0: Un santo.
1: Para que existe un santo, ¿no?
0: Bueno, ¿y qué nos trae hoy? Porque quiero pensar que cada país tiene un santo, tiene un demonio, pero vamos a Colombia hoy, por ejemplo.
1: Exacto. Hoy vamos a Colombia. Y te digo la verdad, al estar adentrándome en la historia de este Luis Alfredo Garavito, es tremendo. Hay cosas que sinceramente me va a costar hablarlas en radio. Espero que no haya niños. Pero el tema es que yo encuentro algo común cuando veo estos tipos de asesinos seriales, el Petit Orejudo en Argentina, este y otros, que han tenido una niñez horrenda.
0: ¿El de Utah? ¿Cómo se llama el de Utah? Que el asesino serial de Utah, que fue histórico aquí.
1: Bueno, sí, pero sí, es el que condenaron, que finalmente fue condenado a muerte.
0: Que mató a muchas mujeres.
1: Sí.
0: Ted Bundy.
1: Ted Bundy, sí. El tema es este, que siempre encontramos estas historias horrendas. Luis Alfredo Garavito nació en Colombia en enero del 57. O sea, es una historia bastante reciente la de Garavito. Sus crímenes tomaron... la mayoría de sus crímenes, por lo menos, tomaron lugar entre 1993 y 1999, cuando fue apresado. Fue condenado a 1800 y pico de años de condena, pero debido a la legislación colombiana le tocaba nada más que 40 años, lo que quiere decir que él podría haber salido vivo si no fuera porque se enfermó, tuvo leucemia y además cáncer en un ojo y murió antes de cumplir su condena. Pero si no hubiese tenido la posibilidad de salir libre, se lo llamó el monstruo de Génova, la bestia, el loco, el monje, el cura, el brujo, Tribilín, Bonifacio Morera Liscano, otros nombres que usó, y Alfredo Salazar. Fue víctima de abuso sexual, fue víctima de abuso físico y emocional por parte de su padre, y de abuso sexual por parte de vecinos y otra gente con la que él tuvo interacción, ¿no es cierto? Él se dice, o se cree, que además de cometer asesinatos en Colombia, pudo haberlos hecho también en el exterior, en Ecuador y en Venezuela. Se cree que sus asesinatos pueden llegar a 300 personas, mayormente niños. Intentó, se transformó en alcohólico, después intentó dejar el alcoholismo, se unió a una iglesia pentecostal y iba y trataba, pero el mismo día de pronto iba y a cazar, literalmente a cazar jóvenes y abusarlos y matarlos. El modus operandi de él era mayormente buscar chicos vulnerables, chicos que vivían en la calle, chicos abandonados. Les ofrecía regalos, a veces les ofrecía la posibilidad de que iban a tener un trabajo o ese tipo de cosas, los llevaba a lugares apartados y los torturaba, los violaba y los mataba. O sea, algunas de las descripciones son horrendas, horrendas realmente. Pero bueno, el caso... Empezaron a investigarlo, ¿no es cierto? Empezaron a investigarlo por distintos homicidios, distintas, digamos, que apuntaban a que era una misma persona que los estaba cometiendo. Como todo él, la apariencia de él era de un hombre tranquilo, ¿no es cierto? Un hombre que, digamos, de bajo perfil, si se quiere, pero que de esas situaciones en las que hay que hacer un análisis psicológico cuando uno lo tiene enfrente, o sea que si no llega a ser sospechoso es muy difícil poder apresarlo. Entonces, cuando vos, fíjate que me cambio un poquito el frente y voy a otro asesino serial que se dio en Rusia, Alexander Chikatilo, el carnicero de Rostov. Hubo un psicólogo que, bueno, él cayó como sospechoso en una de las oportunidades, y hubo un psicólogo que ofreció los servicios al Estado para poder entrevistar, identificar.
0: Evaluarlo.
1: ¿Y sabes por qué no lo pudo hacer? Porque en aquel tiempo todavía existía la Unión Soviética, y decían que en un sistema comunista no podía darse el fenómeno de un asesino serial, y no, la psicología no tenía ningún valor como para analizar algo de este tipo.
0: Wow.
1: Cómo la ideología política destruyó la posibilidad de haberlo apresado muchísimo antes, ¿no es cierto? Uh-huh. Porque Alexander Chikatilo, después de eso, siguió cometiendo crímenes. Pero volvemos a Garavito.
0: Déjame agregar algo, sí. Ahí también, la ideología política de un sistema, ya sea republicano, comunista, lo que voy es la normalización de la negación de que existen estos problemas.
1: La negación
0: en la sociedad,
1: de que existen problemas, claro.
0: Okay, y la manipulación de que este es un buen hombre, pero tú bien decías, se veía normal, y esa es generalmente la característica de estos violadores.
1: Por supuesto. Sí, del asesino serial generalmente, oh no, pero un hombre tranquilo, vivía cerca de mi casa, yo siempre lo veía, iba a hacer las compras, yeah. O sea, las cosas de todos los días, ¿no es cierto? Inclusive, sin llegar al extremo del asesino serial, el abusador, ¿no es cierto? Uh-huh. El abusador físico-emocional de una familia.
0: Ya.
1: Yeah. Oh, el hombre que, no, pero si yo lo veo siempre en el club, lo veo, es un hombre tranquilo, es muy, muy...
0: Mirá qué bien se veía.
1: Mirá qué bien que se ve, siempre bien vestido, siempre limpito, muy amable.
0: Uh-huh. Para afuera. Yo siempre recuerdo una historia que vos contaste en otro programa de radio, aquí con nosotros, que cuando en uno de los trabajos que tú tuviste... que era manager de gente que en situación de calle y con problemas criminales, tu superiora te pidió que fueras a chequear un hombre que había salido de la cárcel, ajá, por abusador sexual de menores.
1: Sí, exacto.
0: ¿Y cuál fue la bandera roja que te dijo, chequea a ver si estás pasando esto?
1: Si había golosinas en la casa.
0: Era un hombre que vivía solo, ¿no?
1: Solo. Y me dijo, si llegas a ver golosinas en la casa,
0: especialmente reportalo a la puerta.
1: Reportalo inmediatamente. Increíble. Y lo tuve que reportar. Y él había reincidido. Después supe, fue encarcelado nuevamente. ¿No es cierto? Después de haber negado, yeah, inclusive me mostró una audiencia que tuvo, una disputa que tuvo, uh-huh, por el caso de él y qué sé yo, jurando que él jamás. Y una vuelta llego y veo las golosinas allí. Y inmediatamente lo reporté.
0: Esto, pero también una pregunta. ¿Qué dice la ciencia? ¿La gente, este tipo de persona cambia?
1: Es difícil. Es muy difícil. Es muy difícil que un abusador cambie. Es muy difícil que un abusador... Muchas veces puede ser consciente de su problema y tomar medidas precautorias para, uh-huh, no caer. Pero esas medidas precautorias son muy frágiles. Una vez, un abusador que estaba buscando que yo le hiciera un endorsement, que le diera un apoyo, porque estaba tratando de... Su hijo estaba en la cárcel y su nuera también. Uh-huh. Y los nietos iban a ir a un foster care. Y él había salido de la cárcel por ser abusador, claro, de niños.
0: Yo a veces sigo pensando que el niño a veces es desprotegido por el sistema. El sistema no lo protege realmente al niño, al menor.
1: Es difícil, yeah, porque es difícil detectar a tiempo,
0: claro,
1: al abusador.
0: Bueno, no te quiero... No,
1: sigo con
0: sé que también tenés un santo hoy.
1: Sí, no tengo los santos, por suerte, porque vamos. Siempre dice, siempre hemos empezado con los demonios primero para después que venga el bálsamo de ver los santos, ¿no es cierto? Así que, bueno, para resumírtelo de Garavito, él fue apresado, ¿no es cierto? Bueno, durante la década del 90, él cometió sus crímenes, fue capturado el 22 de abril de 1999, cerca de Villavicencio, allá en Colombia, y fue confesó muchísimos crímenes, algunos se cree que no los confesó, y se cree que él cometió otros crímenes que nunca fueron esclarecidos. En el caso de Garavito sigue siendo objeto de estudio en la criminología. Increíble. Como muchas de estas personas.
0: En Colombia, ¿no? Fue esto.
1: Sí, esto fue en Colombia.
0: Bueno, vamos con el santo.
1: Vamos con los santos que nos... el monseñor Enrique Angelelli, esto es algo bien simple, bien sencillo, porque estos mártires riojanos, el padre Carlos de Dios Murias, el padre Gabriel Longueville, que era francés, uh-huh, y un laico, Wenceslao Pedernera, eran simplemente trabajadores por los derechos de los pobres. Ellos trabajaban en las villas, al monseñor Angelelli se lo conocía como el obispo de los pobres, su lema episcopal era justicia y paz. El padre Carlos de Dios Murias nació en Córdoba, en Argentina, era hijo de un abogado, un político, Y él tuvo una formación muy, muy fuerte en el Liceo Militar. Eran religiosos, eran hombres religiosos, uh-huh. O sea, no eran guerrilleros, no eran gente violenta, todo lo contrario. Era asesor de la Juventud Obrera Católica, estaba en la Orden de los Franciscanos.

0: Era todo aquel que trataba de abogar por los pobres, para tratar de que se le consiga agua para esta gente, o que se le consiga que pongan asfalto en esta calle, o que pongan un mejorado, o que toda esa gente era considerada comunista. Toda esa gente era considerada que estaban, eran subversivos. ¿Por qué? Porque estas dictaduras militares hacían grandes obras, pero nunca se ocupaban de... Nunca se ocupaban de la gente más carenciada. Uh-huh. Nunca se ocupaban de ellos. Bueno, el tema de lo que ocurrió, ¿no es cierto?, con ellos, uno de los hechos más dolorosos ocurrió en el 76. Fueron secuestrados y asesinados primero Carlos de Dios Murias y Gabriel Longueville. Fueron asesinados el 18 de julio del 76, que fue cuando recién había entrado uh-huh. la dictadura. Poco después, el 25 de julio, fue asesinado Wenceslao Pedernera, que era un laico, no era un sacerdote. Pedernera, un trabajador rural, esposo, padre de familia, integraba movimientos de promoción campesina impulsados por la iglesia. Trabajaba por la organización de los pequeños productores. Fue acribillado frente a su esposa y sus hijos en la localidad de Sañogasta. La muerte de estos tres inmigrantes, integrantes de la comunidad, impactó profundamente a Monseñor Angelelli, y el 4 de agosto del 76, mientras regresaba de celebrar una misa en homenaje a estos sacerdotes, el vehículo que conducía fue interceptado en la ruta en La Rioja. Durante años la versión oficial dijeron que había muerto en un accidente automovilístico, pero la verdad fue que lo torturaron y lo asesinaron. En el año 2014, la justicia argentina finalmente condenó a los responsables militares del asesinato y estableció que la muerte de Angelelli fue un crimen de lesa humanidad. Décadas después, la Iglesia Católica también reconoció el testimonio de estos hombres, y el Papa Francisco aprobó el reconocimiento de su martirio, y fueron beatificados. Uh-huh. O sea, los laicos pueden ser beatificados.
1: Pero volvemos también, detrás de un santo también hay un demonio.
0: Y tiene que haber alguien que hace al mártir. Porque una persona puede ser un santo, un benefactor, una persona que hace el bien. Se transforma en un mártir cuando aparece un demonio.
1: Uh-huh. ¿Cuál debe ser nuestra postura en cuanto a eso?
0: Yo creo que una postura muy revolucionaria. Uh-huh. Por ejemplo, en el caso del deporte, dejar de mirar deportes hasta que el deporte vuelva a ser. Pero no va a ser, eso no es posible. Yeah. Es totalmente
1: utópico. Pero atrás del deporte hay política.
0: Claro.
1: Y hay políticos, y hay presidente. Excelente segmento de Santo Demonio, Fernando. Favor. Nos vamos a una pausa, y cuando volvamos hablemos de las mujeres heroínas.
0: Un tema mucho más hermoso.
1: Más hermoso.
0: Mucho más hermoso.
1: Si se trata
0: duro
1: de mujer,
0: también, duro también, porque hubo mártires.
1: También. Y demonias.
0: Demonios por el lado de los colonialistas, ¿no?
1: Claro.
0: Pero hubo mártires también. Y torturas, y en fin.
1: Ya, pero muy buen segmento.
0: El precio de la libertad.
1: El precio de la libertad. Muy buen segmento de santos y de demonios. Ojalá que lo tengamos más seguido aquí al aire en Avanza Radio y en Punto de Encuentro. Vamos a una pausa comercial. Una pausa, simplemente. Y volvemos aquí a Punto de Encuentro.

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0: 88.3 FM, esto es Punto de Encuentro, una cita que usted y nosotros tenemos cada semana aquí en nuestra radio pública, con invitados, historias. Esta noche me acompaña Fernando Cornejo, que siempre trae historias, nos acaba de compartir el segmento Santos y Demonios, que en cada rincón de la sociedad siempre tenemos. Pero ahora en esta segunda parte vamos a abordar un punto diferente, que me gustaría preguntarte cómo lo titulás, Fernando.
1: Mira, yo lo titulo Las heroínas de la independencia latinoamericana, o heroínas olvidadas.
0: Ok, hay más de Simón Bolívar, más de San Martín, hay más de Artigas.
1: Hay
0: siempre se nos vendió el hombres.
1: Hay mucho más que eso, porque esos hombres reconocieron estas mujeres, pero las generaciones que vinieron las ignoraron.
0: Qué increíble.
1: Y las corrieron a un costado. Y te voy a contar casos patéticos. Yo te quiero comenzar con una parte nomás, no quiero leerlo todo, un poema de Nicomedes Santa Cruz, un poeta peruano, tremendo, tremendo poeta peruano ya fallecido, y que dice, que se llama Madre Americana, uh-huh. ¿No es cierto? Dice, le canto al sublime ser que en su infinita grandeza derrama amor y nobleza llena de humilde placer. Canto a la heroica mujer siempre augusta y soberana, madre costeña y serrana, madre en nuestra Amazonía, motor de la patria mía es la Madre Americana. Y entonces menciona una de las mujeres que voy a mencionar ahora. Dice, cual Micaela Bastidas, que perdiendo hijo y esposo, por un Perú victorioso bendijera sus heridas. Canto a la madre querida, ya costeña, ya serrana, no por peinar una cana ni por el don de parir, sino porque al concebir concibe justicia humana. Madre que al hijo de pecho, antes que decir papá, le hace gritar libertad y conocer sus derechos.
0: Qué lindo, qué bonito eso.
1: Y Micaela Bastidas es justamente la primera que quiero mencionar por una parte histórica, porque Micaela Bastidas fue una rebelde en la época del colonialismo, todavía de la época colonial. Fue una líder quechua. Ella hablaba quechua y aymara. Era esposa y colaboradora principal de Túpac Amaru II y desempeñó un papel estratégico en la organización y coordinación del levantamiento. Su liderazgo y determinación la convirtieron en un símbolo de la lucha indígena contra la explotación colonial. Se llamaba Micaela Bastidas Poyucagua y fue capturada por las autoridades españolas en 1781 y fue ejecutada.
0: Increíble.
1: Pero ella fue una de estas heroínas, uh-huh, que se rebelaron simplemente en contra del orden establecido, que era un orden de sojuzgamiento, claro, a los indígenas, a los criollos, a la gente. Entonces tenemos a Juana Azurduy. Juana Azurduy, que hay una canción hermosa que cantaba Mercedes Sosa.
0: ¿Cuál es?
1: Juana Azurduy, flor del Alto Perú. Bueno, era en Bolivia y Argentina. Ella comandó un ejército de guerrillas conocido como Los Leales, junto a su esposo Manuel Asencio Padilla. Ella también dominaba el quechua y el aymara, y esto hizo que pudiese unificar a los indígenas en contra del ejército realista.
0: Increíble.
1: ¿No es cierto? Juana Azurduy. Manuel Belgrano, general de la Argentina, uh-huh, que hizo la campaña del Alto Perú, que fue una campaña muy, muy, no quiero decir desastrosa, pero fue una campaña muy difícil en la que los realistas tuvieron muchos éxitos. Pero él la nombró, él le entregó su propia espada. Manuel Belgrano le entregó su propia espada a Juana Azurduy. El gobierno argentino le otorgó el grado de teniente coronel a Juana Azurduy. Perdió a sus 4 hijos menores por desnutrición y enfermedades durante la guerra y vio morir en combate a su esposo. Y fue una de las que luchó hasta el final de sus días por la independencia, uh-huh, de América. Tenemos a María Remedios del Valle, que es un caso tremendo, el de María Remedios del Valle. O sea, es que en el Río de la Plata sufrió durante el virreinato 2 invasiones inglesas. O sea, los ingleses trataron de tomar posesión del Río de la Plata, en Buenos Aires y Montevideo. Uh-huh. Bueno, en esa época, cuando la invasión fue a Buenos Aires, María Remedios del Valle se dedicó a curar heridos, a tomar heridos en medio de las batallas, ¿no es cierto? Y Bueno, ella luego participó en el ejército argentino y fue inclusive herida en batalla, recibió el título honorífico de Madre de la Patria. Hoy en día se la reconoce como Madre de la Patria. Wow. María Remedios del Valle era negra, era una venía de familia de esclavos. Los esclavos en la Argentina dejaron de ser esclavos muy temprano. En 1813 se dictaron, recién tres años después de la Revolución, se dictó la libertad de vientres.
2: ¿En todos Argentina?
1: En Argentina. Todos los que nacían a partir de ahí eran libres. Muchos dueños de esclavos se los llevaron. Se los llevaron al Brasil y al Uruguay.
0: Claro, porque todavía existía la esclavitud.
1: Porque en todavía era reconocida. Y luego, en distintas constituciones, se eliminó siempre la esclavitud. Inclusive la final de 1853 decía que todo el que entrara, por más que fuera esclavo, si entraba en la Argentina ya era libre.
0: Por eso ningún dueño de esclavos quería ir a Argentina.
1: María Remedios fue herida también en combate y capturada, ¿no es cierto? Participó en las batallas de Tucumán, la batalla de Salta. Cuando la capturaron los españoles fue azotada públicamente durante 9 días. 9 días azotándola y logró escapar. Una vez que se escapó, no se volvió a su casa, sino que siguió luchando. También ella vio perder a sus 2 hijos y su esposo en batalla. El caso de María Remedios del Valle es terrible porque luego de terminada la Revolución, la memoria fue muy corta y la ignoraron completamente. Terminó mendigando en las calles hasta que 2 generales del tiempo de que ella había estado en lucha la reconocieron y el Estado, que era un Estado muy particular, finalmente le reconoció una pensión y luego Juan Manuel de Rosas le reconoció una pensión mucho más, mucho mejor, con la que ella pudo vivir y terminar sus días normalmente.
0: O sea, por más que haya sido una heroína, igual seguía siendo víctima de género.
1: Los políticos se olvidaron de ella, se olvidaron, porque era mujer y porque era negra, por las dos cosas.
0: Doble discriminación.
1: Claro, porque existía el prejuicio siempre existió, ¿no es cierto? Por más que las leyes decían una cosa, pero después el prejuicio existía por el otro lado.
0: Normalizado.
1: Leona Vicario, en México, ella venía de una familia de mucho dinero. Y utilizó su inmensa fortuna familiar para comprar armas, medicinas, financiar viajes de los insurgentes. Actuó como corresponsal de guerra, enviando informes cifrados y colaborando con los periódicos rebeldes El Ilustrador Americano y Semanario Patriótico Americano. Coordinó una red de mensajería segura en la Ciudad de México para conectar a los líderes de la insurgencia. Fue arrestada, recluida en un convento, logró escapar para unirse al ejército de José María Morelos en el sur del país.
0: Fíjate que en México, aquellos que viven en Estados Unidos, oyentes, van a entender lo que voy a decir. En el Día de la Independencia de México, todos los embajadores de México a lo largo del mundo, y en Estados Unidos los cónsules, recitan, viste, no sé cómo le llaman, que en la independencia el cónsul o el que representa el gobierno en ese pueblo en Estados Unidos alza la bandera y recita algo que mexicanos, dice así, y me nombra personas que son libertadores de México. Y nombra varios, ¿no? Yo no estoy seguro si entre todas esas personas que nombran alguna mujer.
1: No creo.
0: No estoy seguro.
1: Creo, y habría no creo que averiguar. Eso es a lo largo de América, ¿eh? No es un pecado. Ni un pecado
0: no. Sí, en toda América. Pecado general, siempre fue segregada, pero.
1: Tenemos otra de México, Josefa Ortiz de Domínguez, que también tenía una alta posición social porque era esposa del corregidor de Querétaro. Y entonces empezó a organizar reuniones políticas bajo la fachada de tertulias literarias, pero eran reuniones políticas. Cuando se descubrió la conspiración, logró enviar un mensaje urgente a Ignacio Allende y Miguel Hidalgo, precipitando el grito de Dolores. Fue arrestada y encerrada en diferentes fue encerrada en diferentes conventos durante años y nunca se aceptó delatar a aquellos con los que había trabajado. Tenemos a Manuela Sáenz, de Ecuador, Venezuela y Colombia. Manuela Sáenz también fue una luchadora en favor de la independencia. Recibió la condecoración de Caballereza del Sol del general José de San Martín por su activismo previo en la independencia del Perú. Participó activamente en la batalla de Ayacucho, una batalla tremenda que fue que consolidó la libertad del Perú a las órdenes de Antonio Sucre, Antonio José de Sucre, general San Martín también, y fue nombrada coronela. Manejaba archivos secretos, descifraba correspondencia enemiga y asesoraba políticamente a Simón Bolívar. No solamente eso, sino que le salvó la vida a Simón Bolívar.
0: Wow.
1: Esta mujer, Manuela Sáenz, le salvó la vida en la noche septembrina, que hubo una traición a Simón Bolívar, en 1828, interpuso su cuerpo ante los conspiradores para que Bolívar pudiera escapar por una ventana.
0: Qué increíble.
1: Y se ganó el apodo de Libertadora del Libertador. De esa manera.
0: ¿Sabes, ¿no?, qué? Le agrego, me hice una búsqueda ahora rápida, y en el recitado, en la tradición del grito de independencia de México, que está prefijado, ya no se tiene que decir tal cual, y lo he comprobado porque cada cónsul lo dice de tal cual, nombran a Josefa Ortiz de Domínguez, conocida como la corregidora.
1: La corregidora es esta que yo te decía. Josefa Ortiz de Domínguez,
0: la corregidora. Esa, sí. México
1: es la que me menciona. Bueno, por lo menos.
0: Por lo menos.
1: A Leona Vicario no, pero por lo menos a Josefa Ortiz.
0: Y nombran.
1: Lo que pasa que era.
0: No, también a Leona Vicario.
1: Ah, mira,
0: pero debe ser de los pocos países, México, que tiene un recitado fijo oficial que nombra a alguna mujer.
1: Que nombra a estas mujeres. Me alegro. Yo sinceramente lo desconocía.
0: Porque mi país, Uruguay, no nombra a ninguna mujer en algo oficial.
1: Y en Argentina jamás. Hoy día se rescató. De hecho, la iniciativa del Día de la Heroína fue impulsado por,
0: ¿cuándo?,
1: Argentina. El 12 de julio se conmemora formalmente el Día de las Heroínas y Mártires de la Independencia de América.
0: ¿Pero desde cuándo?
1: Eso
0: es reciente.
1: Es reciente, muy reciente, el 2014.
0: Ahí está, digo, sí, sí, sí. 12 años atrás.
1: Sí.
0: Mi pregunta para vos es, ¿por qué se logran estas cosas?
1: Se logran porque yo creo que la gente empieza a tener una mente más abierta, investigan, encuentran y dicen, ¿cómo? ¿Y esto? ¿Dónde estaba?
0: ¿Te das cuenta? Pero esto no tiene nada que ver con feminismo.
1: No tiene nada que ver. Tiene que ver con reconocer,
0: claro,
1: a las personas que han hecho algo, ¿no es cierto?
0: Porque en este grupo que investiga debe haber hombres también.
1: Pero hubo mucha política. Yo sí yo he investigado más sobre, por supuesto, las cuestiones políticas de Argentina y del Río de la Plata. Fíjate que José Artigas, Manuel Dorrego, José de San Martín, terminan todos traicionados.
0: Sí.
1: Por su propia gente.
0: Sí.
1: Todos traicionados. Todos en el exilio. Uno fusilado así, sumariamente, injustamente, Manuel Dorrego. Artigas termina en el Paraguay. José de San Martín termina en Francia. ¿No es cierto? Es tremendo. ¿Por qué? Políticos. Y hay mucho para analizar cuando se habla de esos políticos. Bueno, te cuento de Policarpa Salavarrieta, la Pola, en Colombia. Trabajó como costurera en la casa de familias de realistas para escuchar conversaciones.
0: La primera espía colombiana.
1: Una espía. Reclutaba jóvenes para las fuerzas patriotas, les conseguía salvoconductos, les compraba armas con dinero propio. Operó durante meses una red de espionaje hasta que fue capturada porque uno de sus mensajeros la delató. Fue fusilada en la plaza pública a los 22 años. Pero pronunció un discurso que les insto a que busquen, el discurso de Policarpa Salavarrieta, la Pola, que dijo cuando la fueron a fusilar, porque fue impresionante las cosas que dice. Las cosas que le dice a todos, que se levanten, que no se duerman, que no sean,
0: sí.
1: O sea, que no sean cobardes.
0: Y con 22 años de edad.
1: 22 años. ¿Qué tal? Bartolina Sisa, en Bolivia, dirigió junto a su esposo Tupac Katari el histórico cerco a la ciudad de La Paz en 1781 contra el dominio colonial. Fue nombrada virreina de la resistencia y asumió el mando total del ejército aymara cuando su esposo se ausentaba. Organizó campamentos militares, controló el flujo de alimentos a la ciudad y entrenó a hombres y mujeres en el uso de la honda y el fusil.
0: Wow.
1: Fue capturada por traición, por supuesto, por los españoles, ejecutada con extrema crueldad por los españoles, convirtiéndose en el máximo referente de la lucha de las mujeres indígenas en América.
0: Wow.
1: Ya hablamos de Micaela Bastidas, ¿no es cierto? Hablamos de todas estas mujeres. Como te decía, el 12 de julio, que se celebra formalmente el Día de las Heroínas y Mártires de la Independencia, se eligió el 12 de julio por ser el natalicio de Juana Azurduy. La celebración busca resaltar la participación de numerosas mujeres anónimas que lucharon en la independencia, tanto en combates como en otras formas de resistencia. La historia oficial a menudo ha ignorado o minimizado su rol. O sea, hay otros países que también tienen días nacionales. Este es el Día Latinoamericano. En Colombia es el 14 de noviembre, es el Día de la Mujer Colombiana, que se conmemora por el fusilamiento de Policarpa Salavarrieta, la Pola. En Argentina es el 8 de noviembre, será el Día Nacional de los Afro-Argentinos y de la Cultura Afro. Se conmemora ese día en homenaje a María Remedios del Valle. Se conmemora ese día. En México no existe un día único, pero durante las festividades del Grito de la Independencia se rinden homenajes oficiales.
0: Me hace, ya terminando el programa de hoy, traído a la actualidad, hoy quizás los chicos y las chicas jóvenes tal vez hacen esta rebeldía en las redes sociales. Apoyemos eso. Como padres o vos sos abuelo o como padre, formemos hijos que tengan pensamiento crítico. Cuando se expresen, apoyemos esa expresión. A veces se equivocan. Sí. ¿Ok? Pero presten atención a eso. Miren que las redes sociales hoy, amigos, pueden ser una herramienta tremenda también. Y los chicos hoy se expresan en las redes sociales. ¿Verdad? Y bueno, tratemos de formar muchachos con pensamiento
1: crítico. Lo importante es el contenido, que tenga buen contenido.
0: Por supuesto. Fernando, gracias de nuevo por estar aquí.
1: Gracias por invitarme.
0: Espectacular programa.
1: Siempre dispuesto a venir contigo.
0: Muchas gracias. Amigos, gracias. Hasta la próxima. Pero vamos a una pausa ahora y cuando volvamos ya tienen el segmento de Su Salud al Día, el podcast. Así que no se vayan. Simplemente una pausa y volvemos con el segmento Su Salud al Día. Gracias y hasta la próxima.

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2: ¿Qué tal, amigos y amigas? Bienvenidas a un nuevo segmento de Su Salud al Día. Soy Pablo Telechea, este podcast semanal en español que aborda temas de salud por parte del Departamento de Salud y Servicios Humanos, el Servicio 988, la organización Livón y también la Universidad de Utah con los programas de University of Utah Health and University of Utah Health Plan. Semanas pasadas, con mi misma invitada de hoy, que es un lujo tenerla, hablamos sobre el papel que la organización que ella dirige, ella es directora ejecutiva, es Children's Service Society of Utah. Hablamos de el cuidado de los niños cuando van a ser cuidados por un familiar, un ser querido, a veces abuelos o tíos. Ella mencionaba que 21.000 niños en el estado de Utah están siendo cuidados generalmente por un abuelo. Hay más de 80.000 abuelos involucrados en estos programas. Pero no todos están en el radar. Hay muchos abuelos que cuidan y hacen un excelente trabajo, pero muchos necesitan ayuda. El volver a cuidar un niño ya siendo adulto mayor. Y todo lo que eso contrae, ¿no? Hoy con Encarni Gallardo, la directora ejecutiva de esta organización, hablaremos desde el otro ángulo, de lo que espera el abuelo al cuidar un niño. Encarni, es un gusto tenerte de nuevo aquí.
3: Muchas gracias.
2: Es un placer. Hablamos mucho en el episodio anterior de lo que vive un niño desde el punto de vista, desde su ángulo, el empezar a vivir con su abuelo porque sus padres no los pueden cuidar por diferentes razones. Ajá. Tú decías que la organización no juzga, trata siempre de crearle calidad de vida al niño, ¿no? Sin embargo, los abuelos que empiezan a cuidar un niño, me imagino que no debe ser fácil comenzar ese trayecto, ¿no? ¿Cuáles son los desafíos más comunes que un abuelo tiene cuando comienza a cuidar un niño,
3: sí,
2: o sea, su nieto?
3: Sí, desde la perspectiva emocional, digamos, la primera dificultad que ellos encuentran es el aceptar lo que está pasando, aceptar que su hijo no puede cuidar de sus nietos y que ellos, entonces eso requiere un poco de aceptar nuestra situación real. Pero una vez que los niños están al cuidado de los abuelos, una de las barreras más inminentes es las barreras legales.
2: Claro.
3: Porque ellos no tienen custodia legal, ellos no son los padres, y eso afecta muchísimo a la escuela y al cuidado médico. Un abuelo no tiene la autoridad legal para llevar a un niño al médico y tomar decisiones médicas, ni tiene la autoridad legal para involucrarse en el colegio con los maestros y todo eso. Entonces, muchas veces los abuelos reciben a sus hijos, ellos ya saben que hay problemas y llega un momento en que todo ya se combina de manera que estos niños llegan a su cuidado, ¿no? A veces tenemos abuelos que dicen, los niños han estado con nosotros unas semanas sí, otras no, pero esto no puede seguir así, nosotros vamos a tomar las riendas de esta situación. Entonces, una vez que llegan los niños a la casa, se das cuenta que no que hay varias cosas que ellos no pueden hacer.
2: Barreras.
3: ¿Ya? Entonces, esa es una de las primeras cosas que hacemos con los abuelos, es a poner a los niños para que puedan participar en el programa de Medicaid. Uh-huh, casi uh-huh. todos los niños califican para el programa de Medicaid y tener el seguro médico.
2: Yeah, público.
3: Y les ayudamos a que tomen custodia de los niños. Bien. Que también un paso muy traumático, porque es como decir, estoy aceptando, asumiendo realmente que mi hijo no va a poder hacer este trabajo y lo tengo que hacer yo, ¿no? La custodia es un poco más suave que la adopción, porque la custodia ellos pueden, de vuelta, los padres pueden venir, si los padres se mejoran y las cosas mejoran, pueden tomar la custodia del niño, que la adopción es un poco más extrema, digamos, ya, ¿no?
2: Y en este trayecto, en este camino que los abuelos comienzan a... tú bien dices, el desafío es legal. A la misma vez, ¿es un vacío legal el que tengan esos desafíos legales? ¿Es un juego de palabras?
3: Sí, te entiendo. A veces porque los abuelos no entienden o no tienen suficiente conocimiento de cómo tienen que navegar esta situación. Uh-huh. Entonces, hace unos años atrás, digamos como ahora unos 10 años, así que el gobierno federal empezó a empujar más a todos los estados de que cuando hay niños que están a riesgo de que los padres pierdan la custodia de los hijos, que teníamos que hacer un esfuerzo mejor en encontrar miembros de la familia.
2: Claro, es lo ideal,
3: ¿verdad? Claro. Entonces, a partir de ahí ha habido mucho más ayuda para que organizaciones como la nuestra podamos participar en contratos o en, uh-huh. O en financiación del gobierno para que podamos dar estos servicios gratuitamente, ¿verdad? Pero yo pienso que a veces también la barrera es que las familias no saben. A mí, si tú nunca has estado en esa situación, nunca has buscado información, no sabes que, bueno, yo como abuela llevo a mis hijos, a mis nietos al colegio y los recojo y todo eso, pero yo no podría atender las reuniones con los maestros, tomar claro. decisiones para mis nietos, uh-huh. ¿verdad? Y a menos que me veo en esa situación, pues no lo sé.
2: Y el hecho que entonces, me gusta cómo lo defines, que el abuelo está para mimar al nieto uh-huh. y vamos a decir malcriarlo.
3: A malcriarlo, claro.
2: No, pero ya cuando empieza a ser padre, tiene que poner reglas.
3: Ajá.
2: ¿Tiene autoridad para hacerlo el abuelo cuando está en estos programas cuidando a sus nietos? Bueno, ¿O no la tiene todavía?
3: Depende a qué te refieres. Si te refieres a autoridad legal.
2: No, la tiene. Bien dijiste al principio. No. Ya, ok.
3: Pero en el momento que los niños llegan a tu cuidado, como adulto que estás involucrado en la vida uh-huh. de este niño, tú tienes que tomar la responsabilidad de cómo voy a criar a este niño en un ambiente que le ayude a ser la mejor persona posible que este niño puede ser. Y es muy difícil porque estos niños vienen con mucho trauma. Cuando mi nieto viene a mi casa, bueno, mi nieta le dice a mi hija, ¿tú qué me has dicho que no? Pues voy a llamar a la abuela, porque la abuela me va a decir que sí. Claro. ¿Verdad? Ese es el concepto que ellos tienen. Pero estos niños no tienen ese concepto.
2: Y tú como abuela ya sabes que a las 9 de la noche tu hija ya se va con tus nietos ajá, a dormir. Y tú te quedas sola con tu esposo.
3: Claro.
2: Este abuelo no tiene esa experiencia.
3: No, no la tiene.
2: Nunca termina el día.
3: Nunca termina el día porque ya dejan de ser abuelos. Uh-huh. Ahora ellos tienen que preparar cena. A lo mejor, bueno, mi marido y yo comemos cualquier cosa porque ya no tenemos
2: niños.
3: Claro, pero ahora tienes que planear cenas otra vez. Tienes que planear horas de acostarse. Tienes que planear tiempo para leer.
2: Eso genera costos.
3: Claro.
2: Los abuelos reciben una remuneración estatal porque los del cuidado, las personas que participan en el cuidado temporal uh-huh. sí reciben uh-huh. un subsidio, vamos a decir. Los abuelos no.
3: No.
2: ¿Y eso cómo se maneja?
3: Claro, ahí estás dando tú en un tema que es muy interesante. Y te puedo dar un ejemplo de un caso que tuvimos.
2: A ver.
3: Nosotros recibimos una pareja, los dos abuelos. Él era militar retirado. Ella era profesora de escuela elemental retirada. Recibieron 4 niños. 2 niñas y 2 niños. Y ellos, estaban los dos retirados, ella volvió a empezar a trabajar como sustituta en un colegio. Y ella se dio cuenta de que no tenían la capacidad financiera para sostener 4 niños. 2 de esos niños fueron a foster care. Y ellos se quedaron con otros 2, con las 2 niñas. Yo los llevé a Washington, D.C. a hacer una declaración cuando estábamos tratando de cambiar algunas normas, como el financiamiento federal llegaba a los estados y todo eso, para que ellos pudieran explicar su caso. Y una de las cosas que siempre recordaré es que ella dijo, mi Mis dos nietos que están en el cuidado temporal del Estado reciben ayuda de todo tipo. Ellos cogen mochilas nuevas, zapatos nuevos, abrigos nuevos. Las dos niñas que están conmigo tenemos que ir a una tienda de segunda mano para cogerle las cosas porque yo no puedo pagar cosas nuevas. Y te das cuenta que eso no tiene sentido. Sabemos que estos niños van a tener mejor resultado a largo plazo, que van a ser una carga mínima para el Estado en el futuro, porque estamos trabajando para que esos niños estén en una mejor posición, pero no los ayudamos de ninguna manera. Pero estos niños aquí sí reciben todo este tipo de ayuda.
2: Y se convierten en niños clase A y clase B.
3: Ajá, entonces niños, y no sabemos cuál va a ser el resultado final. Hay muchos niños que tienen éxito en cuando están en cuidado temporal. Pero las estadísticas hablan por sí solas, ¿verdad? Y eso siempre, siempre lo recuerdo. Entonces, sí existe un poquito de ayuda. Hay una beca a través del Estado para los abuelos, pero es muy pequeña y no se compara de ninguna manera.
2: ¿Qué tipo de apoyo en tu experiencia se necesita más entonces en estos programas de abuelo? ¿Un apoyo más legal, financiero o emocional?
3: De todo.
2: ¿Los tres?
3: Y claro, y además que para tener éxito, tú tienes que tener esos tres apoyos. Tú no puedes apoyar a una persona con dinero y no ayudarles a solventar los problemas emocionales que tienen en su familia. De misma manera, tú puedes ayudarles mucho con los problemas emocionales, pero si no tienen dinero para poner comida en la mesa, tampoco se está ayudando. Entonces, nuestro enfoque es que tenemos que ayudarles de una manera más global, una manera en la que realmente estamos mirando todas las piezas que juegan en la visión de que ese niño esté en un sitio seguro, que esté estable y que esté con adultos que realmente quieren que tenga éxito.
2: Y la organización que tú diriges en Carne, ¿cómo se abastece de conocimiento para ir adelante del problema y no ir atrás del problema?
3: Ay, me encanta eso siempre se lo digo a todas las personas que trabajan, es que tenemos que pensar siempre un poquito más allá de la curva y no estar siempre detrás de la curva, ¿no? Entonces, nosotros pensamos mucho, hablamos con, a lo mejor hay personas que están interesadas en participar con apoyo financiero y hablamos mucho, bueno, ¿qué es lo que significaría si pudiéramos encontrar esta manera de apoyar a la familia? O si, pero también es muy importante que realmente escuchemos a las personas que están en el problema para saber realmente qué es lo que necesitan. Porque cada familia es diferente y no. Cada familia necesita un enfoque un poco diferente, ¿verdad? No hay un programa que sea la solución para todos. Y si no nos mantenemos flexibles de esa manera, entonces no estamos haciendo un buen servicio.
2: Sí, volverse estático lastima. Y es muy injusto porque deja fuera otros escenarios que son diferentes.
3: Claro.
2: No todo siempre es la misma solución para todos.
3: Ajá. Hay veces abuelos que están muy estables, que tienen muy buena capacidad para trabajar con los niños, pero no tienen las ayudas financieras. Claro. No tienen. Hay otros abuelos que necesitan un poco de todo.
2: Sí,
3: ¿no?
2: Sí.
3: Todo depende y tenemos que ser mejores a prestar atención a qué es lo que ellos realmente necesitan.
2: Bien. ¿Qué hay alguna diferencia en esta organización a la hora que tú observas cómo los abuelos latinos o hispanos participan en este programa en comparación a los anglosajones? ¿O al final del día es lo mismo? ¿Es amor? Sin ninguna, no tengo duda que el amor existe.
3: Ya.
2: ¿Tú ves a veces características diferentes de cómo el latino enfrenta esta situación de cuidar nietos? ¿Volver a cuidar nietos?
3: Yo diría que en el fondo es todo muy parecido, ¿verdad? Ahora, las diferencias culturales están ahí. Las personas que son de una cultura latina como nosotros somos mucho más cariñosos, más, ¿no? Nos enfocamos mucho en la parte emocional de la relación familiar. Es un poquito diferente, pero yo creo que al final, en el fondo, cuando nosotros escuchamos y observamos y vemos, al final lo que realmente cuenta es que seamos capaces de tener misericordia en nuestro corazón por esas personas que están sufriendo, por la razón que sea, y de que les ayudemos a encontrar lo que realmente va a funcionar para ellos, ¿verdad?
2: Yeah.
3: Las personas hispanas.
2: Me dejas pensando en carne. Siempre, cada vez que te entrevisto, me dejas meditando porque decís tantas cosas tan profundas que me vienen a la mente muchas cosas. Pero estoy pensando: el papel de un abuelo es cuidar a los nietos porque esa es la emergencia.
3: Ajá.
2: Al hijo que esté en adicciones o en lo que sea que esté, que hace que pierda su custodia o su poder para cuidar a su niño, no se le juzga. Primero la emergencia es el niño,
3: ajá,
2: ¿verdad? Bien, el abuelo o la abuela cuida al nieto, ¿con qué razón o con qué meta?
3: Bueno.
2: ¿Para salvar al nieto o para que su hijo vuelva a ser padre otra vez?
3: Bueno, esa es una pregunta muy, muy buena. Yo pienso que los abuelos siempre tienen la esperanza de que sus hijos van a encontrar el camino de vuelta y de que quizás en el futuro todos se van a volver a reunir de nuevo y todo va a estar bien.
2: Bien.
3: ¿Vale? Yo pienso que siempre existe esa esperanza y yo pienso que la esperanza es la que nos mueve a hacer muchísimas cosas, okay, en nuestra vida, ¿verdad? Llega un momento en que ellos tienen que aceptar eso no va a pasar
2: en todos los casos.
3: Y que entonces cuando realmente ellos empiezan a pensar qué es lo que yo tengo que hacer para que estos niños estén bien. Nosotros tenemos muchos, muchos abuelos que han tenido mucho éxito en criando estos niños y que llegan y que hemos hablado con ellos y ellos se dan cuenta. Dice, bueno, yo llevo ya un año. Entonces tenemos una abuela que por las noches se iba en su coche y aparcaba delante de la casa de la hija porque ella quería estar cerca si algo pasaba.
2: Ella lo sentía, que algo iba a pasar.
3: Bueno, ella sabía que su hija tenía problemas de droga
2: claro, claro, claro.
3: Y que la hija dejaba la casa por las noches y se iba. Entonces ella aparcaba allí para asegurarse de que los niños estaban bien,
2: bien,
3: de que si algo pasaba había un adulto cerca, ¿verdad? Hasta que un día dijo, bueno, es que esto no podemos seguir haciéndolo así.
2: Esto no es calidad de
3: esto
2: vida.
3: Esto no es calidad de vida para mí, no es calidad de vida para mí. Y mi hija no está cambiando. En algún momento yo tengo que actuar y tengo que... Y entonces... Es un momento muy duro, yo pienso, es un momento muy duro el aceptar que, bueno, yo tengo que hacer algo, yo soy responsable de estos niños. Y bueno, ¿quieres tú que esa hija en algún momento encuentre su camino de vuelta? Claro que sí,
2: claro,
3: claro que sí, siempre, para siempre, ¿no? Pero empiezan a enfocarse más, ¿qué puedo yo hacer para que este niño esté mejor? Para asegurarme que ellos están cenando por la noche. Para asegurarme que están haciendo los deberes, que están leyendo, que están yendo al colegio, ¿no? Que son cosas muy básicas, ¿no? Una de las cosas que nosotros decimos en nuestro vídeo es que nosotros como sociedad creemos que todos los niños tienen un adulto que los quiere y que los cuida.
2: Utópicamente ese es el mensaje.
3: Pero eso no es la realidad.
2: No es la realidad. Wow.
3: Uh-huh.
2: Si la gente quiere ser parte voluntaria en, ajá, esta organización, ¿existe esa opción?
3: Sí.
2: ¿O si puede también apoyar de, sí, una manera u otra? ¿Cómo, de qué manera? ¿Qué recomiendas tú? ¿A dónde puede ir la gente a conocer más de esta organización que tú diriges, que es voluntaria, es non-profit?
3: Uh-huh.
2: Repito el nombre, Children's Service Society of Utah. En,
3: sí,
2: español, ¿cuál es el nombre?
3: Perfecto. Pues es que no tenemos un nombre, pero sería la Sociedad de Apoyo del Niño de,
2: bien,
3: Utah.
2: Ok. ¿Tienen algún website, alguna,
3: sí,
2: página?
3: Nuestra página en la internet es CSS, The Children's Service Society, CSS, Utah, todo junto, .org.
2: Bien.
3: Pero si busca ayuda para los abuelos o algo así, nuestra organización
2: ahí aparece,
3: sale.
2: Ahí aparece.
3: Ajá. Hay muchas maneras en las que las personas se pueden relacionar con nosotros.
2: Okay.
3: Si quieres ser voluntario, lo único que las personas tienen que saber es que nosotros tenemos que hacerle un chequeo criminal.
2: Por supuesto.
3: A cualquier persona que viene a nuestra agencia tiene que tener un chequeo criminal porque nuestras familias tienen problemas profundos,
2: claro,
3: y tenemos que asegurarnos que las personas que están con ellos cumplen con ciertas normas. Y hay oportunidades. Nosotros, por ejemplo, ayer que reunimos a toda la familia, Jimmy Jones nos trajo
2: los
3: sándwiches, la otra asociación trajo los perritos para los niños. Entonces, muy bien. O sea, de esa manera te puedes enganchar, puedes venir, puedes ayudarnos en los eventos que hacemos para,
2: okay,
3: ellos y todo,
2: okay,
3: eso. Ayudar financieramente siempre es una gran manera. Yo siempre digo, si tú tienes dinero y no tienes tiempo, Nosotros tenemos el tiempo y no tenemos el dinero. Así que una donación siempre ayuda. Pero a veces donaciones de materiales, por ejemplo, aceptamos donaciones de pañales.
2: Mochilas.
3: Mochilas para el colegio, regalos para la Navidad. Acordaros de los adolescentes, que son los más difíciles. Muchas veces terminamos con muchísimos juguetes o ropita para los pequeños y nunca tenemos cosas suficientes para los adolescentes, que son más difíciles, ¿no? Pues diarios, libros, puzzles que sean un poco más difíciles de hacer, ¿verdad? A productos higiénicos para las chicas y los chicos de 12, 13, 14, 15 años. Todo eso, ¿no? Si quieres hacer algo, haz una recolección de cosas, de productos higiénicos para los chicos, porque a ellos les encanta.
2: No, y lo necesitan también. Encarna y Gallardo, gracias por la gran labor que haces tú como directora ejecutiva. Es un honor que seas, que tengamos en una organización de tanto renombre a una mujer. Eres española, por ¿sí? tu Castilla, es inconfundible, pero es un honor y un privilegio para nosotros.
3: Muchas gracias. Que es un contigo. Honor para mí trabajar no solo con estas familias, pero trabajar con la comunidad hispana, porque yo pienso que estoy en una posición que, por gracias a Dios, puedo dar de vuelta a mi comunidad.
2: Claro.
3: Y yo amo a la comunidad hispana, a todos los países hispanos. Yo pienso que somos una comunidad tan amorosa, tan resistente, con tanta fuerza interior. Uh-huh. Y para mí es un honor poder trabajar contigo, con Edwin, con todos.
2: Un placer. Gracias por estar aquí. Y les recuerdo, ya grabamos un episodio anteriormente con Encarna y que fue con otro ángulo, de los niños, lo que vive un niño cuando comienza una etapa de que un abuelo lo vuelve a... comienza a criarlo, un abuelo uh-huh. que es otra cultura, otra generación. Ese episodio habló de eso. En este episodio nos enfocamos de estos puntos que eran también, en nuestro parecer, importantes para tratar. Así que gracias, Encarna, por
3: gracias
2: estar aquí.
3: Gracias a ti.
2: Amigos, gracias. Hasta el próximo episodio aquí en Su Salud del Día. Gracias por su sintonía. Bye, bye.
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0: ¿Qué tal? Les saluda Citlali Sáenz. Bienvenidos a este despacho informativo. El calor extremo también se siente en los bolsillos, y es que en California y Texas las altas temperaturas obligan a muchas familias a usar el aire acondicionado durante buena parte del verano, justo cuando las tarifas de electricidad siguen aumentando. Para las familias latinas, este gasto puede representar una carga incluso más del 20% que las familias de otros grupos étnicos. La doctora Julie González, coordinadora de datos de justicia ambiental y sociedad de mapeo de Frac Tracker Alliance, comenta que está provocando el aumento en los costos de energía para los latinos.
2: Son los recortes de la administración de Trump cortando energía limpia para las familias latinas. Por ejemplo, desde 2025, al menos 13 empresas de electricidad en California han aplicado o propuesto aumentos que llegan casi a 16 millones. Eso afecta como a 12 millones de clientes latinos en California, en Texas.
0: En California, las tarifas residenciales continúan aumentando, y en comunidades donde las temperaturas alcanzan niveles extremos, reducir el consumo de electricidad no siempre es una opción.
2: Y ya viven en lugares donde el aire acondicionado es necesario para mantener una temperatura segura. Y especialmente en estos tiempos, durante el verano, este verano ha sido más caluroso y necesitamos consumir más electricidad, precisamente cuando la electricidad cuesta más.
0: Y es una precisión importante. Para estas familias, mantener el aire acondicionado encendido no es un lujo, sino una necesidad para proteger su salud y enfrentar las altas temperaturas.
2: Usar el aire acondicionado no es un lujo, es una necesidad. Es una medida de protección frente a un riesgo de salud.
0: La doctora Julie González señala, por ejemplo, que en Texas los costos de energía también pueden representar una carga importante para las familias, y que el aire acondicionado resulta indispensable durante el verano.
2: Aquí en Texas los costos son muy altos. Hasta en la noche están los 80 y 90 grados. Y el aire acondicionado tiene que estar puesto casi todas las 24 horas del día.
0: La doctora Julie González habla sobre los cambios y recortes a programas de asistencia que han afectado a las personas con menores ingresos.
2: Uno de los programas que se cancelaron por la administración Trump fue uno que se llama Solar for All, o Solar para Todo. Un programa designado para ampliar el acceso a la energía solar entre hogares de bajos ingresos y reducir sus facturas de electricidad. También despidió al personal federal responsable de muchos de esos programas que ayudan a las familias de bajos ingresos a pagar sus gastos de calefacción y aire acondicionado.
0: La especialista también señala cambios impulsados durante la administración de Donald Trump que, según explica, han afectado proyectos de energía limpia, incluidos proyectos en California.
2: Arriba de eso, se han cancelado como 38 proyectos de energía limpia en California, poniendo en riesgo más de 2,000 empleos y aproximadamente 3 millones en inversión. Trump critica las ganancias con una mano, pero con la otra impulsa las condiciones políticas que permiten que continúen creciendo. Y el riesgo económico y sanitario termina recayendo sobre las familias, y más aún a las familias latinas.
0: La doctora Julie González sostiene que algunas de estas políticas terminan beneficiando a las compañías petroleras.
2: Cuando aumenta el precio del petróleo, las compañías pueden registrar mayores ganancias, mientras las familias observen el costo de la gasolina, el costo de la electricidad y bienes más caros.
0: La doctora Julie González afirma que las familias latinas enfrentan mayores dificultades para cubrir sus necesidades de energía.
2: ¿Cómo impacta esto? El impacto sobre las comunidades latinas es doble. ¿Cómo? Bueno, pues primero se pierden empleos y inversiones que podrán reducir los costos energéticos, mientras estas mismas comunidades continúan enfrentando una mayor exposición al calor, a la contaminación y a los trabajos al aire libre.
0: Y es así como llegamos al final de este servicio informativo. Soy Citlali Sáenz. Cuídense mucho. Hasta pronto.
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5: La inteligencia artificial está teniendo un gran impacto en la economía y se está aplicando en diversas industrias y sectores, comenta Rob.

0: Rosemary Alfaro de Digital Nest, una organización no lucrativa que ofrece acceso a tecnología, clases de computación y programación a jóvenes de bajos ingresos.
1: Las aplicaciones son muy amplias, podemos verlas en educación, en la salud, agricultura, los negocios, el diseño, en programación, servicio al cliente, traducción. Es muy amplia donde la inteligencia artificial está hoy en día.
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Hola, hola, ¿qué tal? ¿Cómo están? Bienvenidos a una edición más de esto que es Gritos de Silencio, un programa dedicado al pop rock en español. Mi nombre es Jair Wizard y pues como todos los martes, aquí a través de la sintonía de Radio Bilingüe, les doy la bienvenida. Un gustazo estar por acá compartiendo música con todos ustedes, todos nuestros amigos Radio Escuchas, quienes localmente nos sintonizan a través del 91.5 FM. Este es un programa totalmente en vivo todos los martes de 7 a 9. Aquí nos encuentras. Esto es Gritos de Silencio. Y bueno, pues por ahí ya sonó algo de Andrés Calamaro. Por ahí sonó algo de Odiseo. Así es de que pues tenemos mucha más música. También lo último fue un tributo a Joaquín Sabina Amaral y Manolo García con La Frente Marchita. Fue la última rola que sonó, pero bueno, pues vamos ahora con algo de Jumbo, esta banda de Monterrey, México. Eso se titula Salta del Avión y pues te dejo con esto. Ya volvemos con más. Más adelante se vienen algunos estrenos, así es de que quédate con nosotros que esto apenas comienza.

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Y continuamos con más de esto que es Gritos de Silencio. En este momento, 7:50 hora del Pacífico. Estamos en la ciudad de Fresno, California, transmitiendo en vivo para todos ustedes. Y bueno, pues por aquí tenemos algunos saludos. Queremos mandar unos saludos para David, que nos sintoniza acá en la ciudad de Salinas, California, a través de la aplicación de Radio Garden. Y también pues para toda la banda que escucha a través del www.radiobilingüe.org. Pues ahí nos pueden escuchar todos los martes y también toda la programación de Radio Bilingüe. También pues les comparto el número aquí en cabina, 559-264-9191. Así es de que se pueden comunicar, mandar un saludo, pero una canción. Aquí estamos un ratito más y por lo pronto vamos con esta agrupación Atalaya Roja. Ellos son de Culiacán, México. La canción se titula La Duda y pues con eso vamos. El saludo para David. Ya regresamos con más música, así es de que quédate con nosotros.

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2: ¿Qué tal? Les saluda Citlali Sáenz. Bienvenidos a este despacho informativo. El calor extremo también se siente en los bolsillos y es que en California y Texas las altas temperaturas obligan a muchas familias a usar el aire acondicionado durante buena parte del verano, justo cuando las tarifas de electricidad siguen aumentando. Para las familias latinas este gasto puede representar una carga incluso más del 20% que las familias de otros grupos étnicos. La doctora Yuli González, coordinadora de datos de justicia ambiental y Sociedad de Mapeo de Frac Tracker Alliance, comenta que está provocando el aumento en los costos de energía para los latinos.
3: Son los recortes de la administración de Trump cortando energía limpia para las familias latinas. Por ejemplo, desde 2025, al menos 13 empresas de electricidad en California han aplicado o propuesto aumentos que llegan casi a 16 millones. Eso afecta como a 12 millones de clientes latinos en California, en Texas.
2: En California, las tarifas residenciales continúan aumentando y en comunidades donde las temperaturas alcanzan niveles extremos, reducir el consumo de electricidad no siempre es una opción.
3: Y ya viven en lugares donde el aire acondicionado es necesario para mantener una temperatura segura. Y especialmente en estos tiempos, durante el verano, este verano ha sido más caluroso y necesitamos consumir más electricidad, precisamente cuando la electricidad cuesta más.
2: Y es una precisión importante. Para estas familias, mantener el aire acondicionado encendido no es un lujo, sino una necesidad para proteger su salud y enfrentar las altas temperaturas.
3: Usar el aire acondicionado no es un lujo, es una necesidad. Es una medida de protección frente a un riesgo de salud.
2: La doctora Yuli González señala, por ejemplo, que en Texas los costos de energía también pueden representar una carga importante para las familias y que el aire acondicionado resulta indispensable durante el verano.
3: Aquí en Texas los costos son muy altos. Hasta en la noche están los 80 y 90 grados. Y el aire acondicionado tiene que estar puesto casi todas las 24 horas del día.
2: La doctora Yuli González habla sobre los cambios y recortes a programas de asistencia que han afectado a las personas con menores ingresos.
3: Uno de los programas que se cancelaron por la administración Trump fue uno que se llama Solar for All, o Solar para Todos. Un programa designado para ampliar el acceso a la energía solar entre hogares de bajos ingresos y reducir sus facturas de electricidad. También despidió al personal federal responsable de muchos de esos programas que ayudan a las familias de bajos ingresos a pagar sus gastos de calefacción y aire acondicionado.
2: La especialista también señala cambios impulsados durante la administración de Donald Trump, que según explica, han afectado proyectos de energía limpia, incluidos proyectos en California.
3: Arriba de eso, se han cancelado como 38 proyectos de energía limpia en California, poniendo en riesgo más de 2,000 empleos y aproximadamente 3 millones en inversión. Trump critica, sí, critica las ganancias con una mano, pero con la otra impulsa las condiciones políticas que permiten que continúen creciendo. Y el riesgo económico y sanitario termina recayendo sobre las familias y más aún a las familias latinas.
2: La doctora Yuli González sostiene que algunas de estas políticas terminan beneficiando a las compañías petroleras.
3: Cuando aumenta el precio del petróleo, las compañías pueden registrar mayores ganancias mientras las familias observen el costo de la gasolina, el costo de la electricidad y bienes más caros.
2: La doctora Yuli González afirma que las familias latinas enfrentan mayores dificultades para cubrir sus necesidades de energía.
3: ¿Cómo impacta esto? El impacto sobre las comunidades latinas es doble. ¿Cómo? Bueno, pues primero se pierden empleos y inversiones que podrán reducir los costos energéticos mientras estas mismas comunidades continúan enfrentando una mayor exposición al calor, a la contaminación y a los trabajos al aire libre.
2: Y es así como llegamos al final de este servicio informativo. Soy Citlali Sáenz. Cuídense mucho. Hasta pronto.
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Y continuamos con más aquí en Gritos de Silencio. Por ahí sonó algo de cultura profética. Esta banda que combina los sonidos del reggae, del rock alternativo. Ellos son de Puerto Rico. Y bueno, pues a continuación vamos con el primer estreno de esta noche. Así es que ya lo tenemos aquí listos para todos ustedes. Se trata de El David Aguilar. Él es un cantautor. Acaba de lanzar su álbum titulado Vigente. La canción se titula Lente Colectivo. Es lo que te voy a presentar a continuación. Y bueno, pues si te gustan cantantes o artistas como Kevin Carl, como Caloncho, como Ed Maverick, entonces pues posiblemente te guste El David Aguilar. También por ahí escribió algunas de las canciones del último álbum de Julieta Venegas. Así es de que te dejo con esto y ya regresamos con más música aquí en Gritos de Silencio.

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0: los cambios que se dan en el cuerpo de la mujer durante el embarazo y después de dar a luz pueden causar en algunas la llamada depresión posparto. 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
1: Hay varios cambios en el embarazo. Hablamos sobre la energía que uno puede tener durante el embarazo. 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
0: 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Y siempre es recomendable visitar su doctor de 4 a 6 semanas después del parto para evaluar si hay un riesgo de depresión. Un mensaje de la serie Creciendo con Apoyo.
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Hola, hola, y pues estamos llegando ya a la recta final del programa de esta noche. No sin antes, pues invitarlos a que se mantengan en sintonía de Radio Bilingüe. A continuación viene Línea Abierta, un programa que es de interés público para toda la comunidad latina que radica por acá en los Estados Unidos. Y pues también invitarlos a que el próximo martes nos acompañen 7 a 9 en esto que es Gritos de Silencio. Mi nombre es Jair Huizar y pues un gustazo estar aquí con ustedes. Me despido con una canción, una reedición de tal vez la canción más popular del pop rock de México. Ellos son Maná, que recientemente participaron en el programa de Apple Music Rediscover, una serie. Y pues esta canción que viene desde el 1992, así es que en cuanto la ponga la van a escuchar, la van a reconocer. Así es de que te dejo con esto. Pásala bien, buenas noches. Hasta la próxima.

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1: Hola, ¿qué tal? Bienvenidas y bienvenidos a Línea Abierta en Radio Bilingüe, el primer y único programa de conversación y llamadas en español de la radio pública en Estados Unidos. Yo soy Chelis López, gracias por acompañarnos. Antes de entrar de lleno con los temas del día, les quiero dar un aviso a trabajadores al aire libre. Mañana miércoles, la congresista demócrata de Texas, Silvia García, y trabajadores de Houston van a llevar a cabo una conferencia de prensa a manera de alertar sobre los peligros del calor extremo. Esto seguramente le impacta y le importa a usted, trabajador y trabajadora de la construcción, o bien que trabaja en los parques, u otros sectores con alto riesgo de enfermedades e incluso de muerte por las altas temperaturas. Residentes de Houston se están uniendo a un movimiento nacional de comunidades que se están juntando, reuniendo para exigir medidas climáticas contundentes a sus representantes electos. Dicho eso, nos vamos a los temas que vamos a tratar el día de hoy. California está debatiendo un nuevo impuesto a las empresas privadas que operan centros de detención de inmigrantes. En medio de las denuncias con problemas de atención médica, de agua potable que no se les otorga y el uso de la fuerza, incluso muertes, vamos a comentar en unos momentos los detalles de este proyecto y qué respaldo tiene. Y también nos vamos a ir a Arizona, donde las comunidades migrantes están enfrentando la mayor presencia de ICE y están respondiendo, pues, fortaleciendo sus propias redes de apoyo. Vamos a hablar de iniciativas de salud mental, de lo que conocemos como el acompañamiento familiar y de un próximo encuentro que va a abordar precisamente el trauma migratorio, la separación familiar y el estrés. Más sobre este tema y cómo se están organizando en unos minutos. Vamos a comenzar con otro asunto que tiene que ver con las infancias inmigrantes, las niñas y los niños. Y es que un tribunal federal ordenó reforzar la supervisión sobre el trato y las condiciones en que permanecen los menores migrantes bajo custodia del gobierno. La jueza determinó que el Departamento de Seguridad Nacional, el DHS, no ha logrado garantizar por sí mismo el cumplimiento del acuerdo de coalición de Flores, vigente desde 1997 y que establece, se supone, que tiene estándares para la detención, la atención y la liberación de niñas y niños migrantes. La orden ahora está obligando a la administración Trump a que se someta a la vigilancia con un perito judicial y un supervisor independiente en varias instalaciones de Texas y otras zonas fronterizas. Ambos deberán revisar los tiempos que pasan una niña o un niño detenido, las condiciones en las que se encuentran, si les dan o no atención médica y también, y muy importante, el uso de hoteles cuando se aloja ahí a los menores. Esta decisión se está produciendo después de más de un año de denuncias sobre detenciones prolongadas, de condiciones inadecuadas. En el centro de Dilley, Texas, usted recordará, algunos menores habrían permanecido detenidos durante semanas y algunos incluso meses. ¿Se puede usted imaginar lo que eso significa en la salud mental de esos pequeños? ICE y CBP están negando que exista un incumplimiento del acuerdo Flores y atribuyen a que, bueno, si se han tardado, si han pasado más tiempo estos menores, es por, dicen, circunstancias particulares de cada caso y a limitaciones operativas. Pero la jueza dijo, bueno, no importa si esos argumentos son o no son, eso no elimina la necesidad de que haya una supervisión independiente. Para hablar de este tema, le damos la bienvenida a Becky Wolosin, abogada senior del National Center for Youth Law desde Washington DC. Gracias por estar en el programa, abogada.
2: Gracias por invitarme.
1: Abogada, el acuerdo Flores establece estas reglas clarísimas para la detención de menores inmigrantes. ¿Cuáles son las principales obligaciones que se supone que el gobierno estaría incumpliendo actualmente por lo que se está ordenando esta supervisión independiente?
2: Sí, entonces en su orden, en su resolución, la corte explicó que había bastante pruebas y materiales, informaciones, no solamente de los demandantes, de los niños que son detenidos, pero también de los datos y hechos que provienen el DHS también, para mostrar varios la posibilidad de violaciones. En la detención familiar en Dilley, ellos bueno, la corte encontró que había pruebas o evidencia que niños y familias denuncian problemas muy graves, problemas médicos, entonces muchas enfermedades y también falta de cuidado médico que niños necesitaban. También niños y sus familias denunciaban que no se les informa de sus derechos según la sentencia Flores, según el acuerdo Flores. Y según los propios datos del DHS, niños eran detenidos durante periodos de tiempo muy prolongados, como han dicho, de meses. No solamente en detención de familia, pero también en los hoteles y en la frontera. También en la frontera, en los hieleras, ¿no? Como se dice, pero había también pruebas y evidencias que había violaciones allá de privación de sueño debido a que las luces permanecen encendidas toda la noche, a falta de jabón en muchos lugares y muy bajas temperaturas también. Una nota de por qué es muy peligroso de ser detenido en un hotel. Eso no es en el orden, pero para explicar para el público, cuando los niños y familias son detenidos en los hoteles, ellos están completamente isolados, entonces no tienen acceso afuera, no tienen acceso a hablar con sus abogados, son encerrados 24 horas al día en un cuarto solito y muchas veces hay los oficiales de inmigración que también son encerrados con ellos. Entonces hay no hay ninguna privacidad y ellos están sobreviviendo todo que hagan los niños y sus familias. Por eso es muy restrictivo.
1: Y podemos imaginarnos lo que esto trae como consecuencia para la vida de las y de los niños, que estén aislados, que no se les permita la higiene, que estén totalmente ahí separados, ya sea en un centro de detención propiamente o en un hotel, como usted dice, totalmente aislados, abogada. Ahora, quisiera que nos comente lo que dice ICE y CBP, que están diciendo, bueno, es que si se han tardado y han pasado semanas, meses, los niños o las niñas, es porque cada uno tiene un caso diferente y a veces hay limitaciones de operación. ¿Hasta qué punto, abogada, pueden esas razones justificar que un niño o una niña permanezcan detenidos durante tanto tiempo, durante meses?
2: Como la jueza en este caso han explicado, la corte ha tratado esa pregunta muchas veces durante los últimos años. Y finalmente el gobierno tiene la obligación de dejar salir a los niños sin demora afuera en los Estados Unidos o de enviarlos, si es legal, enviarlos otra vez en otros países. Entonces, la corte han dicho ya muchas veces que de esperar semanas para vueltas, de esperar semanas para entrevistas de miedo credible, de esperar semanas para o meses para terminar sus casos en la Corte de Inmigración, eso no justifica solamente la detención. El gobierno, la inmigración tiene que probar que hay un verdadero riesgo de que los niños y sus familias no van a regresar para sus citas, por ejemplo, o para sus audiencias, o hay un peligro a la comunidad. Pero la mayoría de los casos en esta situación de detención de semanas y meses no tiene este justificación.
1: Ya. Ahora, bueno, muchos aplaudirán que pues la vigilancia y el monitoreo a partir de lo que dice la jueza, pues se va a llevar de manera independiente. Ojalá que así sea. Abogada, ¿quiénes exactamente se van a encargar de este trabajo de vigilar y monitorear? ¿Y cuál es la autoridad real que van a tener? Es decir, sin avisar, por ejemplo, llegar a una instalación sin previo aviso, poder hablar con los niños, las niñas, revisar quizás registros oficiales. ¿Quiénes lo van a hacer y cuáles van a ser sus capacidades reales para llevar a cabo esta vigilancia?
2: Sí, bueno, ellos van a hacer lo que viene de describir, pero la corte apuntó dos supervisores quien habían servido como supervisores de acuerdo a Flores anteriormente. Una es una abogada, Andrea Orden, y el otro es un pediatra y experta en la salud pública, Dr. Paul Wise. Ellos también tienen la autoridad de apuntar otros expertos o personas para ayudar con la supervisión si necesitanlo. Los supervisores del acuerdo Flores tienen la autoridad de visitar los sitios de detención sin preavisar y también con avisar el gobierno. Uh-huh. Incluso la detención familiar en Dilley, Texas, y los sitios en la frontera y los hoteles. Ellos tienen también acceso a datos a nivel nacional sobre los menores en centros de detención de migrantes facilitados por el DHS. Entonces ellos pueden verificar esos datos y utilizarlos para detectar violaciones en el acuerdo Flores. Eso es un gran ganamos porque muchos de esos datos no son públicos. Entonces, de tener otra manera de verificarlos y ojos de independiente de mirar a los datos es una gran ganancia. Y además ellos trabajan con los oficiales de inmigración para mejorar las condiciones médicos y acceso a la información sobre los derechos de niños en la detención migratoria y también para mejorar, esperamos, el cumplimiento con los límites de duración de detención para niños. Entonces ellos brevemente tienen el derecho de entrar en los sitios, de hacer entrevistas con niños y sus familias, también de hablar directamente y a examinar los sistemas de médico que tiene DHS y de pedir y verificar sus datos. Y ellos van a entrar al menos 4 reportes en la corte durante el año de supervisión también para que el público pueda saber sus resultados de supervisión.
1: Y bueno, cuando creo que todos y todas estarán atentos a lo que resulte de estas supervisiones o vigilancias independientes, ¿cómo se va a determinar, abogada, si esta nueva supervisión, repito, independiente, realmente está funcionando? ¿Qué debemos de observar concretamente en los próximos meses?
2: Bueno, va a tomar probablemente los próximos meses para que los supervisores van a establecer la manera en donde ellos van a hacer su supervisión y para visitar todos esos sitios. Pero lo que esperamos es de saber básicamente los hechos verdaderos y de perspectiva independiente de cómo son las cosas en esos lugares. No son como las políticas que tiene cada agencia, no como una persona en Washington dice que son las condiciones en esos centros, pero realmente con visitas y entrevistas de una persona independiente, cómo es la experiencia de la persona, el niño detenido. Podemos esperar en la primera reporte una explicación que no teníamos antes, espero, de cómo funcionan los sistemas que existen y qué falta, cuáles son las necesidades para asegurar que es suficiente seguro y sanitario para niños en esos centros y en los hoteles y también en Dilley, en Texas. Y después de un año esperamos que vamos a ver que el sistema médico mejora, que personas reciben sus informaciones, entienden de una manera profunda sus derechos sobre el acuerdo Flores y

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0: Continuamos con más en esta edición de Línea Abierta. Si usted quiere hacerse parte de la plática, llame al 1-800-345-4632. Estamos comentando con la abogada Becky Bolosín la orden de un tribunal federal de reforzar la supervisión sobre cómo se trata y en qué condiciones están las niñas y los niños que están bajo custodia del gobierno. Y es que la jueza dijo, pues el Departamento de Seguridad Nacional nomás no ha podido garantizar por sí mismo el cumplimiento de la acuerdo de conciliación de Flores, y las consecuencias para niños y niñas que pasan tanto tiempo detenidos, no solamente porque sufren el frío, porque no tienen agua potable, porque no tienen la higiene necesaria para mientras están ahí detenidos, pues son, por supuesto, problemas de salud y también problemas de salud mental. Abogada, si ICE o CBP continúan violando las disposiciones del acuerdo Flores a pesar de esta supervisión independiente, ¿qué consecuencias legales debería enfrentar el gobierno? Y cuando digo gobierno, pues estoy pensando en ICE, en CBP, que hasta el momento, como dice la jueza, pues no han podido hacer su trabajo de cumplir con este acuerdo.
2: Bueno, este orden es un buen ejemplo de las consecuencias de no cumplir. Y la consecuencia aquí era de apuntar supervisadores. La corte tiene varios otros útiles también, pero si en el año que viene no hay, el gobierno no cumple con el acuerdo, la corte puede prorrogar el periodo de supervisión para que los supervisadores continúen su trabajo y continúen encorajar y ayudar al gobierno de mejorar los sistemas y las condiciones. Pero sobre todo es importante saber que el poder del acuerdo Flores es limitado y se aplica únicamente a los menores de edad, y ni la corte ni los supervisadores tienen la autoridad para obligar de inmediato al gobierno a poner en libertad a un menor individual o a su familia en virtud de del acuerdo Flores. Entonces, para ganar la liberación, familias y menores de edad deben interponer demandas judiciales individuales si su propia detención vulnera sus derechos en virtud del acuerdo Flores o la Constitución o otras leyes del país. Pero
0: bien. Uh-huh.
2: Sí.
0: No, sí, adelante, abogada.
2: La resolución pone de manifiesto el cuidado que tuvo el tribunal a la hora de conceder tiempo a la administración para subsanar las infracciones antes de intervenir. En este orden reciente, la Corte explica el extenso material probatorio, los informes y los datos del gobierno recopilados durante el último año que respaldan las conclusiones prácticas del tribunal y su decisión de nombrar a supervisores. Pero si el incumplimiento continuó, la corte puede intervenir de maneras más profundas, como por ejemplo hay órdenes de desacato o puede tener consecuencias financieras, etcétera, que la corte puede utilizar. Pero eso viene después de, como todo el mundo puede ver, con mucho trabajo de muestrar qué está pasando. De toda manera, esperamos que la supervisión sea suficiente para mejorar las condiciones y acortar los periodos de detención. Aunque no hay ninguna manera en donde detener un niño seguramente, esperamos que con la supervisión y las mejoraciones que los niños van a sufrir menos que hasta este momento.
0: Sí, O que no sufran, punto, abogada, no que sufran menos. ¿Quién quiere ver a un niño ahí detenido, muriéndose de frío, sin poder comer, sintiéndose mal y que no haya ahí un médico que le pueda atender? Vamos a estar muy pendientes.

0: Es abogada, como seguramente usted lo hará, Becky Bolosín, de ver cómo funciona ahora esta supervisión independiente. Gracias, abogada. ¿Quiere usted agregar algo más antes de irse?
1: Simplemente gracias para poner luz en esta situación y bueno, esperamos que con las con los supervisadores esperamos que ellos pueden arrojar luz sobre lo que está ocurriendo y aumentar la transparencia en torno a la vergonzosa política de esta administración de detención prolongada de menores. Y con la luz esperamos que la duración de detención de niños reduzca considerablemente para cumplir con el acuerdo Flores y que las otras condiciones también han mejorado.
0: Bien, pues muchas gracias otra vez, abogada senior del National Center for Youth Law en Washington D.C., Becky Bolosín, muchísimas gracias. Que esté usted bien.
1: Gracias a usted.
0: Hasta luego. Pues vamos a seguir con más en esta edición de Línea Abierta, nuestra edición de inmigración. El número para que usted se haga presente, converse, pregunte con nosotros y nosotras es el 1-800-345-4632, 1-800-34-LÍNEA. Y pues vamos a hablar ahora de esta preocupación que crece y crece por lo que acabamos de hablar, ¿no? Hablamos de las condiciones que hay en los centros de detención para menores, pero en general hemos aquí en Línea Abierta, en Radio Bilingüe, hablado una y mil veces y lo seguiremos haciendo de todo esto que ha ocurrido y que ocurre dentro de los centros de detención, las malas condiciones. Hay reportes oficiales que están señalando problemas relacionados con la atención médica, el agua potable, los abusos, ¿no? Y además, lamentablemente, pues la muerte de varias personas que se encontraban bajo custodia y fallecieron. Y ante estas situaciones que legisladores de California y organizaciones civiles están impulsando una propuesta muy interesante. La propuesta lo que quiere es cobrar un impuesto del 50% a las empresas privadas que operan estos centros de detención. ¿Y qué van a hacer con ese dinero? Bueno, lo que se quisiera hacer es que todo el dinero que se recaude se utilice para financiar servicios legales, apoyo a las comunidades inmigrantes. Para hablar de este tema, le damos la bienvenida al abogado Juan José Gutiérrez, veterano activista, director ejecutivo de Vamos Unidos USA y director de Latino Movement USA, coordinador nacional de la coalición Full Rights for Immigrants. Nos acompaña desde Los Ángeles. Muchísimas gracias, Juan José Gutiérrez, abogado. Gracias.
2: Muchísimas gracias, Chelice, por la invitación. Estamos a la orden.
0: Gracias, abogado. Pues a ver, cuéntenos de qué se trata este proyecto que acabo de decir, pues lo que quiere pues es obtener dinero, ¿no? Que cobrarle un impuesto del 50% a las empresas privadas que trabajen con centros de detención. Cuéntenos exactamente los detalles.
2: Bueno, esta es una propuesta de ley que se llama la AB 1633, que es una propuesta de ley diseñada para cobrarle un impuesto a las empresas que operen centros de detención migratorio en el estado de California. Entonces, la primera corrección que hay que hacer es que este pasado 21 de agosto ya se desistió, o sea, ya no se va a proponer cobrar 50% de los ingresos brutos que ingresen cada uno de los centros de detención en el estado de California, sino que tan solo se les va a cobrar la mitad de ese 50%, es decir, 25. El 25%. Esto se decidió el pasado 21 de agosto, que hace apenitas, ¿verdad?, 4 días. Eso es muy, pero muy importante. Y el propósito es, como tú señalas, Chelsea, de que el dinero que se ingrese iría a un fondo que se le denomina el Fondo del Debido Proceso para Todos, ¿verdad?, Due Process for All Fund, y ese fondo, como tú dices, podría financiar representación legal para inmigrantes y otros servicios, aún por definirse, destinados a servir a las comunidades inmigrantes. Entonces, se verían afectados, obviamente, grupos que operan centros a través de los cuales el gobierno les paga cientos de millones de dólares anualmente. Se me viene a la mente el Geo Group, ¿verdad? Uh-huh. Core Civic y Management and Training Corporation. Estas organizaciones, el año pasado, del que se tienen récords, cobraron al gobierno federal por tener detenidos a miles y miles de trabajadores inmigrantes indocumentados, 560 millones, ¿verdad? Entonces, la cifra, si se les cobrara ya 25% de sus ingresos brutos, yo uh-huh. hice un cálculo, estamos hablando de más de 150 millones de dólares, y una cifra bastante considerable que nos serviría a aquellos organizaciones no lucrativas o que prestamos servicios a la comunidad inmigrante para un sinnúmero de actividades que le representarían un beneficio neto muy importante, entre los cuales el más importante sería la cuestión de la representación legal, que ahorita está carísima. Los abogados están cobrando cifras verdaderamente exorbitantes, aprovechando esta crisis migratoria que se vive en todo el país, en esta campaña terrible, perversa, diría yo, de parte de las autoridades migratorias en el gobierno del presidente Donald Trump. Aquí, por ejemplo, en Los Ángeles, el costo promedio de ir a pedir una fianza para que un detenido sea puesto en libertad de uno de estos terribles centros de detención, en promedio está costando $14,000 ahorita, ¿no? Mientras que antes de que llegara Donald Trump, difícilmente se cobraba eso por toda la representación legal hasta que el caso se concluía uh-huh. con un fallo favorable en la mayoría de los casos a favor del inmigrante interesado. O sea,
0: y eso si hay bien. Abogado Juan José, porque también hemos cubierto aquí en Línea Abierta que también hay lugares donde no, nada más no hay abogados ni abogadas, ¿no? O sea,
2: no hay,
0: además de que está caro, no hay. Entonces, aquí es muy interesante porque usted habla, hizo más o menos el cálculo, habría un poco más de 150 millones de dólares y queremos, ¿cómo más se utilizaría? Aparte de la representación legal que se puede ofrecer,
2: pues mire,
0: a las personas que lo necesiten, ¿en qué más? ¿Qué otros recursos, servicios?
2: Porque se financiara un programa masivo para que los trabajadores inmigrantes que ya están legalizados y que tan solo en California es una cifra impresionante de casi 2 millones de personas y que en el país deben de ser, yo no sé cuántos, yo le calcularía no menos de 6-7 millones, ¿verdad? Uh-huh. Que se pudieran naturalizar, ¿verdad? Hay que naturalizar a esas personas. Pero no se puede hacer como se intenta hacer tradicionalmente, que previo a, que es lo que ha ocurrido hasta ahorita, por eso no hemos avanzado gran cosa, que previo a una elección, ya sean de medio término o presidenciales, se sueltan fondos algunas cuantas organizaciones que para que hagan campañas de naturalización y registro de votantes, etcétera, etcétera. Esto debería de ser una campaña permanente para garantizar la participación cívica más amplia y que se ampliara la base de votantes de todas las razas y etnias para que reforzaran al voto progresista y tuviéramos ahora sí un mayor bloque de votantes que asegurara que no llegaran de nuevo a gobernarnos elementos reaccionarios, yo casi diría fascistas en el gobierno actual, ¿verdad? Que estaba medio escuchando la conclusión de la entrevista que usted le hacía a la colega anterior. Oiga, llevar a un niño de 1 año a que enfrente un trámite ante una corte de inmigración. Yo no sé ustedes, pero yo pienso, Chelsea, que usted estará de acuerdo conmigo que una criatura de 1 año de edad, ¿verdad? A mí me cuesta trabajo pensar que siquiera puede hablar, mucho menos entender uh-huh. las preguntas que le haría un juez. Claro. Y luego, sin un abogado, imagínese qué hace el pobrecito ahí. Eso es una forma de tortura psicológica que va a traumar a esas criaturas por el resto de su vida, uh-huh. además en claro desacato de una orden de un tribunal federal. Entonces, yo diría que se tienen que financiar asumiendo que esta propuesta pasara, y debo de aclarar que ya en la Cámara Baja, es decir, en la Asamblea, pasó por un abrumador voto de 59 votos a 18, y en el Comité de Ingresos e Impuestos del Senado ya también se debatió y se votó 4-0 a favor, y en el Comité de Apropiaciones también del Senado por 5-2. Entonces, ya nada más hay que tomar el voto general en el Senado en algún momento, y si se aprueba ahí, con un voto de 2/3 partes o más, porque como se busca imponer un impuesto, ¿verdad? Aquí en las leyes del Estado de California se establece que para que una propuesta de ley para aumentar impuestos sea aprobada y se convierta en ley con la firma del gobernador o sin esta, tiene que ser por 2/3 partes de la totalidad. Bien, de ambas cámaras.
0: Así que ya pasó el Comité Estatal de Asignaciones del Senado por 5-2.
2: Creo que muy son bien. 26 o 27 votos a favor, como muy mínimo, bien. Y en la Asamblea 53 o 54, como mencioné ya anteriormente.
0: Bien,
2: ya
0: disculpe que lo interrumpa, abogado Juan José Gutiérrez. Vamos a hacer una breve pausa y vamos a regresar con más sobre este proyecto de ley en California, AB 1633, que, bueno, nos corrige el abogado, nuestro invitado. Lo que quiere es cobrar un impuesto del 25%, ya no es el 50, es el 25% a las empresas privadas que operan con centros de detención, y el fondo, el dinero, pues se va a ir al debido proceso, y esto quiere decir pues más abogados, y nos hablaba también de un programa masivo para naturalizar a las personas. Vamos a hacer una breve pausa y volvemos con más.

0: Continuamos con más en esta edición de Línea Abierta. Hoy hablamos sobre la propuesta de ley en California AB1633 que quiere cobrar un impuesto del 25% a empresas privadas que operan con centros de detención, y lo que se recaude pues iría a un fondo del debido proceso para todas y todos, como nos acaba de decir nuestro invitado Juan José Gutiérrez, abogado, veterano activista y director ejecutivo de Vamos Unidos USA. Ya nos dijo en dónde se encuentra, ya fue votado 5-2 en el Comité de Asignaciones del Senado, abogado, pero pues cuéntenos con qué apoyo cuenta esta propuesta, quiénes están a favor, qué sectores están apoyando y, por supuesto, los obstáculos importantes que seguramente está enfrentando.
1: Bueno, pues yo creo que se debe de subrayar el hecho que la mayor cantidad de organizaciones importantes que abogan por los derechos civiles de los ciudadanos del estado de California, en California, pues estamos a favor de esta propuesta de ley. Mencionaré algunos. Estamos hablando del California Immigrant Policy Center, ¿verdad? El California Community Foundation, que maneja muchos recursos y que apoya una cantidad extraordinaria de grupos comunitarios que hacen trabajo a favor de la ciudadanía en general, pero en el caso que nos atiende ahorita, pues de los inmigrantes, ¿verdad? Entre los sindicatos está el California Teachers Association, el California School Employees Association, el Chinese Affirmative Action, el Chicano Federation de San Diego, y me imagino yo que muchas organizaciones comunitarias, ¿no? De todas las razas y todas las etnias que abogamos a favor de los inmigrantes. Entonces, hay un gran apoyo y yo me imagino que en la lista completa de quienes ya están en récord como grupos que apoyan esto, pues deben de estar las federaciones sindicales de cada condado importante de California, el LA County Federation of Labor, el Alameda County, el Santa Clara County Federation of Labor, todos ellos y una cantidad de grupos. No me puedo imaginar que alguien se oponga a que se sancione con un impuesto a estas corporaciones que a cambio de someter a detención y al sufrimiento colectivo a miles y miles de detenidos, y que cobran millones y millones de dólares y que por esos servicios, y que además, como tú mencionabas a Chelsea, ¿verdad?, está documentado que les dan un trato pésimo a los detenidos, atención médica inadecuada, falta de suficiente personal para administrar bien esos centros, insuficiencia de productos de higiene, la gente no le dan jabón, claro. Agua, todo lo que tú ya mencionaste, la gente que se está muriendo en estos centros de detención, ¿verdad? Que es lo más grave, la gente que no le dan la atención médica que se merecen. Pues yo pienso que todos debemos de estar a favor de esto. El único problema que yo veo, Chelsea, desde el punto de vista práctico, es de por qué esta propuesta de ley, la autora está de acuerdo que no entre en efecto, me refiero a Matt Haney de San Francisco, hasta el primero de julio del 2028, estamos apenas en el 26. O sea que hay que esperarnos 2 años para que se sancione a esta gente, y en el 28, mientras no se dé un golpe de estado por parte del presidente Donald Trump, como intentó hacerlo el 6 de enero en el último año de su primer gobierno, no. Pero ahora con el ejército, pues ya él va a salir de presidente precisamente en enero del 29, pero ya para el 28 ya se va.
0: Pues sí, 2028 es muy lejos y pueden cometerse muchos abusos más. Perdón que lo interrumpa. Abogado Juan José Gutiérrez, tenemos 2 llamadas en espera y mucho que conversar sobre este tema. Vamos con José, nos llama desde Tulare. Gracias, José, por llamar. Adelante con su comentario.
2: Sí, pues mi comentario es de que digan quién votó en contra, porque si votó Baladao en contra, ese siempre vota en contra. Siempre es muy recito a Baladao, para que se den cuenta la clase de gente que es. Eso, que nos digan quién votó en contra para que nuestro voto no vaya con ellos. Ese es mi comentario, y qué bueno que estén haciendo eso, porque sí nos hace falta. Gracias por todo.
0: Muchas gracias. Pues cómo no, quitarles un porcentaje, 25%, y sobre todo para abrir este fondo de un debido proceso es importantísimo. Pues como dicen, pues hay que balconear quienes no están de acuerdo con ayudar a las y a los inmigrantes y ponerles un hasta aquí, en cierta medida, abogado Juan José Gutiérrez. Si gusta responder y vamos con eso.
1: Bueno, miren, 59 asambleístas votaron a favor de esta propuesta de ley, ¿verdad? La AB 1633, y solo 18 votaron en contra. Yo me imagino que de esos 18 en voto en pleno, pues todos ellos deben de ser quizás republicanos, ¿verdad? Yo la mera verdad desconozco los nombres de cada uno de los que votaron a favor y en contra, pero me atrevería a decir que de los que votaron a favor, la inmensa mayoría pues deben de ser demócratas, y algunos republicanos conscientes que además deben de estar en distritos que no son totalmente conservadores y que les permiten a ellos todavía estar en alguna posición de elección popular y que tienen una serie de ciudadanos y residentes que son inmigrantes o que viven en familias con inmigrantes, etcétera, y que no se quieren balconear que están en contra de nuestra comunidad, porque pues se vería reducido todavía más el número de republicanos que perderían cargos, ¿verdad? Ahora, en los comités del Senado donde se ha votado, pues el voto en el Comité de Ingresos e Impuestos fue 4-0. Ahí no hay nadie que votó en contra. Y en el Comité de Apropiaciones 5-2, yo me imagino que los dos que votaron en contra deben de ser republicanos. Entonces, ahora lo que falta es el Senado en pleno, y pues son 40 senadores los que tenemos en este estado. Hay que ver con mucho cuidado quiénes votan en contra para que, como decía el compañero José, pues negarles nuestro voto por racistas y gente prejuiciosa en contra de nuestra comunidad, que comprende pues el 40% aproximadamente de la totalidad de la población en el estado de California.
0: ¿Y sabemos más o menos, abogado, cuándo se hará la votación, cuándo sabremos si se aprueba o no AB 1633?
1: No, todavía no sabemos, ¿verdad? Ya se ha llamado a primer voto y a segundo voto. Entonces, quiere decir que en el tercero, eso quiere decir que todavía hay sectores poderosos al interior del Congreso Estatal que tienen sus dudas sobre la viabilidad y la conveniencia de autorizar algo como esto. Porque obviamente una vez que esto se convirtiera en ley, asumiendo que se convirtiera en ley, independientemente de la fecha exacta en cuando entraría en vigor, ya mencionó que de momento se dice que hasta julio del 28, pues sabemos que va a haber disputas legales, que el gobierno federal va a querer que la Corte Federal, incluyéndose al final de cuentas la Corte Suprema, la declarara esta medida como inconstitucional por el hecho de que pues está de alguna forma interfiriendo con el poder federal, ¿verdad? Entonces, que es una cosa que siempre saca Donald Trump, ¿verdad? De que está el poder federal, que es superior al poder estatal, y que los estados y ninguna jurisdicción puede ponerse por encima del poder federal en cuestiones que son de la jurisdicción que se considera exclusiva del poder federal.
0: Pues vamos a estar muy al pendiente sobre el destino de la AB 1633 en California. Abogado Juan José Gutiérrez y veterano activista, director ejecutivo de Vamos Unidos USA, muchísimas gracias por estos minutos en línea abierta. Seguramente seguiremos.
1: Y estamos en contacto.
0: Sí, hasta luego, abogado Juan José Gutiérrez, gracias. Cerramos este tema de esta propuesta de ley AB 1633, interesante, y le vamos a seguir los pasos muy de cerca. Pues vamos a irnos ahora a otro tema que tiene que ver con inmigración, porque esta es la edición de inmigración, y vamos a hablar de los operativos de ICE. En este caso nos vamos a ir a Arizona, pero antes de eso quisiera darle brevemente un momento a José, que nos llama desde Bakersfield. Adelante, José, con su comentario. Ah, ya se fue otra vez, José. Bueno, Roberto y José, perdón que no fuimos rapidísimo con sus llamadas. Nos vamos entonces a Arizona, como les decía, en donde los operativos de ICE están intensificando y por ello, ante ello, las comunidades de migrantes están buscando nuevas maneras, nuevas formas de ver cómo se organizan, cómo se acompañan y sobre todo, cómo se cuidan. Más allá de la protesta, de la respuesta inmediata, están surgiendo redes comunitarias que buscan atender las consecuencias emocionales, sociales, de la migración, de la separación familiar y todo ese estrés provocado por un contexto de no saber qué va a pasar. Este 27 de agosto, en dos días, en Phoenix, se va a llevar a cabo Impacto Migrante, ¿cómo nos cuidamos? Esto es un encuentro de la comunidad que va a reunir a muchas personas, a más de 100 personas, profesionales, organizaciones, líderes, personas que trabajan directamente con comunidades migrantes, y más adelante les vamos a dar pues todos los detalles por si usted se gusta unir. El espacio va a poner sobre la mesa asuntos de salud mental, el trauma migratorio, los recursos que hay para las familias que lo necesitan en este momento. Carla Parola es psicoterapeuta y consultora de terapia, facilitadora y supervisora clínica en Arizona de MDR, que quiere decir desensibilización y reprocesamiento por movimientos oculares. Gracias por acompañarnos en el programa, Carla.
3: Muchas gracias. Gracias por tenerme aquí.
0: Gracias. Carla, antes, ¿por qué no nos dices brevemente qué es Impacto Migrante, cómo nos cuidamos, por qué surge este encuentro precisamente en estos momentos?
3: Sí, claro que sí. Impacto Migrante es un podcast que empecé a principio de año como una propuesta ante el miedo que estaba viendo en la gente, el miedo a la separación, a la detención. Y bueno, el impacto que tiene la separación familiar en las familias. Es un podcast que sale cada dos semanas y también un programa de radio semanalmente por La Onda. Y bueno, también un evento comunitario que va a estar el 27 de agosto en Arizona Latino Arts and Cultural Center. Después doy todos los detalles, pero bueno, la idea es crear un espacio seguro para familias y para la comunidad, para que tengan recursos necesarios, herramientas prácticas para que puedan, bueno, como decimos, cuidarnos, ¿no? Y que muchas veces se habla de la inmigración como de una perspectiva legal, pero también hay una parte psicológica que a veces se olvida, ¿no? Y entonces, bueno, esa era un poco la propuesta de entrevistar, a psicólogos clínicos, también la parte legal, maestros, y ver que el trauma migratorio es un trauma sistémico que incluye muchas perspectivas, ¿no? Muchos factores.
0: Claro, vamos a hablar de eso, del asunto de la salud mental, los traumas migratorios, después de esta brevísima pausa que tenemos que hacer.
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0: Continuamos con más en esta edición de Inmigración de Línea Abierta y estamos en Arizona, donde después de los operativos de ICE en aumento, las comunidades de a pie empiezan a organizarse, a reunirse, a acompañarse y sobre todo a cuidarse. Y nos acompaña desde Arizona Carla Parola, que es psicoterapeuta. Carla, cuéntanos, explícale a la gente que nos está escuchando, y lo hemos hablado muchas veces, pero siempre es necesario regresar al tema de lo que significa emocionalmente tener que vivir con la incertidumbre migratoria constante, especialmente cuando una persona no sabe si podrá permanecer con su familia, o si va a ser detenida, o si va a ser deportada, es decir, la separación familiar. Carla.
3: Sí, claro, eso pone al sistema nervioso en un estado de alerta constante, un estrés tóxico, crónico, hace que no nos podamos relajar, o sea, que estemos siempre estresados, en ansiedad, y bueno, no, el sistema nervioso, el cuerpo no está preparado, diseñado para eso, ¿no? La idea es, el estrés es una respuesta normal a algún evento, pero no está diseñado para que siempre estemos en estrés, ¿no? Entonces, eso genera consecuencias psicológicas, problemas de salud mental, problemas físicos, problemas de apetito, de sueño, muchas consecuencias de comportamiento, de irritabilidad o de falta de sueño, aumento de peso, mucho apetito, poco apetito, problemas en relaciones, bueno, muchos problemas, digamos, ansiedad, depresión, estrés postraumático. Entonces, bueno, todos estos problemas están llevando a todos estos problemas de salud mental, físico, problemas en las relaciones, como dijimos, en las familias, problemas que a veces las parejas se pelean y por ese estrés, y esto impacta a todas las familias y no saben que es por esto, ¿no? Es porque el estrés afecta a estas relaciones. Uh-huh. Entonces, bueno, y a veces si un padre se está detenido, afecta también al otro padre que se queda solo, que es muy difícil hacerse cargo de toda una familia solo y además tener el estrés de la preocupación de que la pareja está detenida, ¿no? Y cómo cuidar a toda la familia con ese estrés, ¿no? Es muy difícil.
0: Y pensamos en las y en los niños, Carla, cuando no pueden expresar, no tienen las palabras para decir tengo miedo, tengo ansiedad, me preocupa que mi papá o mi mamá no estén aquí o que el día de mañana no vengan. ¿Cuáles son esas señales que la comunidad tiene que saber? Y la comunidad puede ser el vecino o la vecina si los padres no están. Y creo que esto es importante que lo conversemos. ¿Cómo identificar cuando un infante necesita la ayuda, necesita esa red de apoyo?
3: Sí, claro que sí. Bueno, cambios en el comportamiento. Muchas veces hay aislamiento, que a veces se van a la... Bueno, si son más grandes, van a la pieza, se encierran, no quieren socializar. Miedo a veces a salir a la calle porque tienen miedo de que hay... Bueno, o que alguien los detenga, que los atrape. No querer estar ya con los amigos, no querer estar con su familia. Si hay niños pequeños, regresiones, a veces hacerse pipí o popó. Bajar las calificaciones en la escuela, mayor irritabilidad, después cambios en el sueño, dormir de más, dormir de menos, comer por ansiedad o comer menos, cambios de peso, son algunos de los cambios que sin hablar uno puede observar, no querer salir con la familia por miedo. Uh-huh. Sí, son algunos.
0: Ahora... los muchas personas se preguntarán, quienes nos escuchan en Arizona, Carla, ¿cómo puedo acompañar, cómo puedo ayudar a una persona que yo sé que tiene miedo, que tiene un trauma, sin llegar a minimizar? Y ya sabes que se escucha mucho eso de no te preocupes, a ti no te va a pasar, o si te pasa, aquí estamos. ¿Cómo podemos realmente acompañar a una persona que está pasando por ese miedo?
3: Sí, yo creo que lo primero que es importante para una persona es saber que no está solo, ¿no? Porque la comunidad es resiliencia, entonces más allá de decir las palabras es estar ahí, visitar a la persona, conectarlo con recursos, conectarlo con grupos que de familias que estén pasando por eso, conectarlo con recursos legales, organizaciones sin fines de lucro que lo puedan ayudar legalmente, que lo puedan ayudar con grupos o con ayuda comunitaria de recursos psicológicos. O sea, con todos esos recursos para que la persona pueda sentirse protegida o sentirse validada, con un plan de emergencia, ¿qué vamos a hacer? Porque un plan ayuda a que el sistema nervioso tenga esa seguridad. Entonces, que la persona sepa qué voy a hacer, aunque sea un tópico difícil, qué voy a hacer si pasa esto. Que los hijos también lo sepan en un lenguaje apropiado para ellos, ¿no? Uh-huh. Entonces, que hay un plan. Que sepan a quién van a llamar, tener los poderes necesarios, todo eso, ¿no?
0: ¿Y qué recursos, Carla, le puedes dar ahora a la comunidad que nos esté escuchando? Más adelante te voy a pedir que nos invites y nos hables a detalle de lo que va a ocurrir el 27 de agosto, ya en 2 días, pero los recursos, los servicios que en este momento están disponibles para estas familias que necesitan ese apoyo emocional, psicológico y, ¿por qué no?, legal, por supuesto, ¿no? ¿Cómo pueden acercarse?
3: Sí, muchas organizaciones sin fines de lucro y comunitarias que están otorgando recursos comunitarios en organizaciones como AIDS, Arizona Center for Empowerment, están realizando talleres como Conoce tus Derechos, ayudando a las familias a realizar sus planes de preparación y defensa. También hay distintas organizaciones sin fines de lucro como La Frontera, Puente. La Frontera tiene recursos psicológicos gratuitos, Friendly House también, también International Rescue Committee también tiene ayuda psicológica, Puente tiene ayuda clínicas legales comunitarias, así que bueno, hay muchas organizaciones comunitarias que tienen ayuda legal, ayuda psicológica. Y bueno, desde la parte psicológica hay ejercicios de respiración, como inhalar en cuatro tiempos, exhalar en cuatro tiempos. Es muy difícil hacerlo en estos momentos. Yo creo que lo más importante es que los padres y los hijos tengan un momento de conexión todos los días, aunque sea muy corto, pero es importantísimo que los niños sientan esa contención de los padres, y para eso los padres también tienen que sentir el apoyo de la comunidad, ¿no? Entonces, que lean cuentos, que hablen de los sentimientos, o que hablen a través de que jueguen juntos. A lo mejor hay cuentos, hay varios cuentos también que hablan de estos temas. A lo mejor leer cuentos es mejor también a veces que hablar. Pero bueno, se tiene que, en cierta manera, si no se habla, es como un fantasma que está ahí también, ¿no?
0: Claro. El miedo está ahí presente, pero se tiene que abordar. Pero aquí viene una cosa importante, Carla, de cómo hablarle, ¿no? Como papá o como mamá, cómo entrarle a ese tema sin meterle más miedo, en este caso, a las niñas o a los niños, a los adolescentes, que se pueden ir por otro camino tratando de reducir su estrés o su ansiedad de una manera que no corresponde. ¿Cómo aconsejarías como terapeuta que se hable de este tema? Hablabas del asunto de los cuentos, ¿no? Un recurso que puede ser muy bueno, pero ¿de qué otras maneras?
3: Sí, depende de la edad del niño, pero no, por ejemplo, no usar al niño como traductor. A veces se usa esto, pero sí, creo que es importante no ponerlo en ciertos roles que a veces lo ponen en roles que no son tan apropiados, ¿no? Pero uh-huh. A veces sí, estamos pasando por una situación legal por nuestro estatus, si es que entiende lo que es estatus, puede haber ciertos riesgos. Estas son las personas que puedes hablar, que tengan los números, y tenemos un plan para en esta situación. Tenemos un plan con un abogado, tenemos un plan para que esta persona pueda ayudarnos. O sea, hablar de la situación, pero también hablando un plan para que el niño tenga una seguridad de que no van a estar solos, de que hay una persona que los va a poder ayudar. Entonces, no solo hablar de la situación, pero también hablar de la solución.
0: Eso, es importante. Bueno, pues tenemos poco tiempo, pero me gustaría, Carla, que ahora sí nos des más detalles sobre el evento, lo que va a suceder el próximo 27 de agosto, qué pueden esperar las personas que quieren participar, quiénes pueden llegar. Cuéntanos todos esos detalles.
3: Sí, claro que sí. Es un evento comunitario totalmente gratuito, abierto a cualquier persona, ya sea que tenga un problema, un estatus legal, un problema con su estatus legal, o cualquier persona que tenga algún familiar o alguien que quiera ayudar, cualquier persona que esté interesado en esto. Es a las 5:30 en Arizona Latino Arts and Cultural Center en Downtown Phoenix, de 5:30 a 10. Va a haber arte, comida, un panel clínico de psicólogos con herramientas prácticas, y va a haber un panel migratorio donde van a haber abogados de inmigración. Y Raquel Terán también va a estar hablando de derechos de los migrantes. Va a haber también un grupo de música de cajón que va a estar tocando, y música al final también.
0: Bien, pues ahí está todos los detalles para este evento del 27 de agosto. ¿Algún número o alguna página que quieras referir para quienes nos escuchan por allá en Arizona, Carla?
3: Sí, es Carla con C, carola-counseling.com, la página web. O también en las redes de Instagram y Facebook de Carla Parola Counseling.
0: Excelente, pues ahí está esta información, y bueno, ojalá que resulten cosas muy buenas de este encuentro el próximo 27 de agosto allá en Phoenix. Carla Parola es psicoterapeuta y consultora de terapia, facilitadora y supervisora clínica en Arizona. Nos acompañó desde Phoenix. Muchísimas gracias, Carla.
3: Sí, gracias a ustedes.
0: Gracias, hasta pronto. Pues se nos está agotando el tiempo, los segundos para terminar esta edición de Línea Abierta, así que nos tenemos que despedir, no sin antes recordarle que usted puede volver a escuchar este y otros programas en radiobilingüe.org, seguirnos en nuestras redes sociales, @radiobilingüe. 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María de Jesús Gómez está en los controles técnicos y es asociada de producción. Yositis Careño Pereira es productora y Desiree Yepes coordina la producción. Samuel Orozco es el director de noticias. Yo soy Chelis López. Gracias. Hasta la próxima.

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1: Hola, ¿qué tal? Bienvenidas y bienvenidos a Línea Abierta en Radio Bilingüe, el primer y único programa de conversación y llamadas en español de la radio pública en Estados Unidos. Yo soy Chelis López, gracias por acompañarnos. Antes de entrar de lleno con los temas del día, les quiero dar un aviso a trabajadores al aire libre. Mañana miércoles, la congresista demócrata de Texas, Silvia García, y trabajadores de Houston van a llevar a cabo una conferencia de prensa a manera de alertar sobre los peligros del calor extremo. Esto seguramente le impacta y le importa a usted, trabajador y trabajadora de la construcción, o bien que trabaja en los parques, u otros sectores con alto riesgo de enfermedades e incluso de muerte por las altas temperaturas. Residentes de Houston se están uniendo a un movimiento nacional de comunidades que se están juntando, reuniendo para exigir medidas climáticas contundentes a sus representantes electos. Dicho eso, nos vamos a los temas que vamos a tratar el día de hoy. California está debatiendo un nuevo impuesto a las empresas privadas que operan centros de detención de inmigrantes. En medio de las denuncias con problemas de atención médica, de agua potable que no se les otorga y el uso de la fuerza, incluso muertes, vamos a comentar en unos momentos los detalles de este proyecto y qué respaldo tiene. Y también nos vamos a ir a Arizona, donde las comunidades migrantes están enfrentando la mayor presencia de ICE y están respondiendo, pues, fortaleciendo sus propias redes de apoyo. Vamos a hablar de iniciativas de salud mental, de lo que conocemos como el acompañamiento familiar y de un próximo encuentro que va a abordar precisamente el trauma migratorio, la separación familiar y el estrés. Más sobre este tema y cómo se están organizando en unos minutos. Vamos a comenzar con otro asunto que tiene que ver con las infancias inmigrantes, las niñas y los niños. Y es que un tribunal federal ordenó reforzar la supervisión sobre el trato y las condiciones en que permanecen los menores migrantes bajo custodia del gobierno. La jueza determinó que el Departamento de Seguridad Nacional, el DHS, no ha logrado garantizar por sí mismo el cumplimiento del acuerdo de coalición de Flores, vigente desde 1997 y que establece, se supone, que tiene estándares para la detención, la atención y la liberación de niñas y niños migrantes. La orden ahora está obligando a la administración Trump a que se someta a la vigilancia con un perito judicial y un supervisor independiente en varias instalaciones de Texas y otras zonas fronterizas. Ambos deberán revisar los tiempos que pasan una niña o un niño detenido, las condiciones en las que se encuentran, si les dan o no atención médica y también, y muy importante, el uso de hoteles cuando se aloja ahí a los menores. Esta decisión se está produciendo después de más de un año de denuncias sobre detenciones prolongadas, de condiciones inadecuadas. En el centro de Dilley, Texas, usted recordará, algunos menores habrían permanecido detenidos durante semanas y algunos incluso meses. ¿Se puede usted imaginar lo que eso significa en la salud mental de esos pequeños? ICE y CBP están negando que exista un incumplimiento del acuerdo Flores y atribuyen a que, bueno, si se han tardado, si han pasado más tiempo estos menores, es por, dicen, circunstancias particulares de cada caso y a limitaciones operativas. Pero la jueza dijo, bueno, no importa si esos argumentos son o no son, eso no elimina la necesidad de que haya una supervisión independiente. Para hablar de este tema, le damos la bienvenida a Becky Wolosin, abogada senior del National Center for Youth Law desde Washington DC. Gracias por estar en el programa, abogada.
2: Gracias por invitarme.
1: Abogada, el acuerdo Flores establece estas reglas clarísimas para la detención de menores inmigrantes. ¿Cuáles son las principales obligaciones que se supone que el gobierno estaría incumpliendo actualmente por lo que se está ordenando esta supervisión independiente?
2: Sí, entonces en su orden, en su resolución, la corte explicó que había bastante pruebas y materiales, informaciones, no solamente de los demandantes, de los niños que son detenidos, pero también de los datos y hechos que provienen el DHS también, para mostrar varios la posibilidad de violaciones. En la detención familiar en Dilley, ellos bueno, la corte encontró que había pruebas o evidencia que niños y familias denuncian problemas muy graves, problemas médicos, entonces muchas enfermedades y también falta de cuidado médico que niños necesitaban. También niños y sus familias denunciaban que no se les informa de sus derechos según la sentencia Flores, según el acuerdo Flores. Y según los propios datos del DHS, niños eran detenidos durante periodos de tiempo muy prolongados, como han dicho, de meses. No solamente en detención de familia, pero también en los hoteles y en la frontera. También en la frontera, en los hieleras, ¿no? Como se dice. Uh-huh. Pero había también pruebas y evidencias que había violaciones allá de privación de sueño debido a que las luces permanecen encendidas toda la noche, falta de jabón en muchos lugares y muy bajas temperaturas también. Una nota de por qué es muy peligroso de ser detenido en un hotel. Eso no es en el orden, pero para explicar para el público, cuando los niños y familias son detenidos en los hoteles, ellos están completamente isolados. Entonces no tienen acceso afuera, no tienen acceso a hablar con sus abogados, son encerrados 24 horas al día en un cuarto solito y muchas veces hay los oficiales de inmigración que también son encerrados con ellos. Entonces hay no hay ninguna privacidad y ellos están sobreviviendo todo que hagan los niños y sus familias. Por eso es muy restrictivo.
1: Y podemos imaginarnos lo que esto trae como consecuencia para la vida de las y de los niños, que estén aislados, que no se les permita la higiene, que estén totalmente ahí separados, ya sea en un centro de detención propiamente o en un hotel, como usted dice, totalmente aislados, abogada. Ahora, quisiera que nos comente lo que dice ICE y CBP, que están diciendo, bueno, es que si se han tardado y han pasado semanas, meses, los niños o las niñas, es porque cada uno tiene un caso diferente y a veces hay limitaciones de operación. ¿Hasta qué punto, abogada, pueden esas razones justificar que un niño o una niña permanezcan detenidos durante tanto tiempo, durante meses?
2: Como la jueza en este caso han explicado, la corte ha tratado esa pregunta muchas veces durante los últimos años. Y finalmente, el gobierno tiene la obligación de dejar salir a los niños sin demora afuera en los Estados Unidos o de enviarlos, si es legal, enviarlos otra vez en otros países. Entonces, la corte han dicho ya muchas veces que debe esperar semanas para vueltas, de esperar semanas para entrevistas de miedo credible, de esperar semanas para o meses para terminar sus casos en la Corte de Inmigración. Eso no justifica solamente la detención. El gobierno, la inmigración tiene que probar que hay un verdadero riesgo de que los niños y sus familias no van a regresar para sus citas, por ejemplo, o para sus audiencias, o hay un peligro a la comunidad. Pero la mayoría de los casos en esta situación de detención de semanas y meses no tiene este justificación.
1: Ya. Ahora, bueno, muchos aplaudirán que pues la vigilancia y el monitoreo a partir de lo que dice la jueza, pues se va a llevar de manera independiente. Ojalá que así sea. Abogada, ¿quiénes exactamente se van a encargar de este trabajo de vigilar y monitorear? ¿Y cuál es la autoridad real que van a tener? Es decir, sin avisar, por ejemplo, llegar a una instalación sin previo aviso, poder hablar con los niños, las niñas, revisar quizás registros oficiales. ¿Quiénes lo van a hacer y cuáles van a ser sus capacidades reales para llevar a cabo esta vigilancia?
2: Sí, bueno, ellos van a ser los que vienen de describir, pero la corte apuntó dos supervisores quien habían servido como supervisores de Acuerdo Flores anteriormente. Una es una abogada, Andrea Orden, y el otro es un pediatra y experta en la salud pública, Dr. Paul Wise. Ellos también tienen la autoridad de apuntar otros expertos o personas para ayudar con la supervisión si necesitanlo. Los supervisores del Acuerdo Flores tienen la autoridad de visitar los sitios de detención sin preavisar y también con avisar el gobierno. Uh-huh. Incluso la detención familiar en Dilley, Texas, y los sitios en la frontera y los hoteles. Ellos tienen también acceso a datos a nivel nacional sobre los menores en centros de detención de migrantes facilitados por el DHS. Entonces ellos pueden verificar esos datos y utilizarlos para detectar violaciones en el Acuerdo Flores. Eso es un gran gana que ganamos porque muchos de esos datos no son públicos. Entonces, de tener otra manera de verificarlos y ojos de independiente de mirar a los datos es una gran gana. Y además ellos trabajan con los oficiales de inmigración para mejorar las condiciones médicas y acceso a la información sobre los derechos de niños en la detención migratoria y también para mejorar, esperamos, el cumplimiento con los límites de duración de detención para niños. Entonces ellos brevemente tienen el derecho de entrar en los sitios, de hacer entrevistas con niños y sus familias, también de hablar directamente y a examinar los sistemas de médico que tiene DHS y de pedir y verificar sus datos. Y ellos van a entrar al menos 4 reportes en la corte durante el año de supervisión también para que el público pueda saber sus resultados de supervisión.
1: Y bueno, cuando creo que todos y todas estarán atentos a lo que resulte de estas supervisiones o vigilancias independientes. ¿Cómo se va a determinar, abogada, si esta nueva supervisión, repito, independiente, realmente está funcionando? ¿Qué debemos de observar concretamente en los próximos meses?
2: Bueno, va a tomar probablemente los próximos meses para que los supervisores van a establecer la manera en donde ellos van a hacer su supervisión y para visitar todos esos sitios. Pero lo que esperamos es de saber básicamente los hechos verdaderos y de perspectiva independiente de cómo son las cosas en esos lugares. No son como las políticas que tiene cada agencia, no como una persona en Washington dice que son las condiciones en esos centros, pero realmente con visitas y entrevistas de una persona independiente, cómo es la experiencia de la persona, el niño detenido. Podemos esperar en la primera reporte una explicación que no teníamos antes, espero, de cómo funcionan los sistemas que existen y qué falta, cuáles son las necesidades para asegurar que es suficiente seguro y sanitario para niños en esos centros y en los hoteles y también en Dilley y en Texas. Y después de un año esperamos que vamos a ver que el sistema médico mejora, que personas reciben sus informaciones, entienden de una manera profunda sus derechos sobre el Acuerdo Flores y que no veamos detención de duración tan largo que vemos en este momento.
1: Sí, los tiempos de detención y las condiciones que ya se han mencionado, el frío extremo que muchas veces se sienten en estos lugares, la falta de higiene y bueno, muchas otras cosas que traen consecuencias graves en las y los niños. Vamos a hacer una breve pausa, abogada Becky Wolosin, y regresamos con más de este tema. 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
1: 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Continuamos con más en esta edición de Línea Abierta. Si usted quiere hacerse parte de la plática, llame al 1-800-345-4632. Estamos comentando con la abogada Becky Wolosin la orden de un tribunal federal de reforzar la supervisión sobre cómo se trata y en qué condiciones están las niñas y los niños que están bajo custodia del gobierno. Y es que la jueza dijo, pues el Departamento de Seguridad Nacional nomás no ha podido garantizar por sí mismo el cumplimiento del acuerdo de conciliación de Flores y las consecuencias para niños y niñas que pasan tanto tiempo detenidos, no solamente porque sufren el frío, porque no tienen agua potable, porque no tienen la higiene necesaria para mientras están ahí detenidos, pues son, por supuesto, problemas de salud y también problemas de salud mental. Abogada, si ICE o CBP continúan violando las disposiciones del acuerdo Flores a pesar de esta supervisión independiente, ¿qué consecuencias legales debería enfrentar el gobierno? Y cuando digo gobierno, pues estoy pensando en ICE, en CBP, que hasta el momento, como dice la jueza, pues no han podido hacer su trabajo de cumplir con este acuerdo.
2: Bueno, este orden es un buen ejemplo de las consecuencias de no cumplir.

0: Pero sobre todo es importante saber que el poder del Acuerdo Flores es limitado y se aplica únicamente a los menores de edad. Y ni la Corte ni los supervisores tienen la autoridad para obligar de inmediato al gobierno a poner en libertad a un menor individual o a su familia en virtud del Acuerdo Flores. Entonces, para ganar la liberación, familias y menores de edad deben interponer demandas judiciales individuales si su propia detención vulnera sus derechos en virtud del Acuerdo Flores o la Constitución o otras leyes del país. Pero
1: bien. No, sí, adelante, abogada.
0: La resolución pone de manifiesto el cuidado que tuvo el tribunal a la hora de conceder tiempo a la administración para subsanar las infracciones antes de intervenir. En este orden reciente, la Corte explica el extenso material probatorio, los informes y los datos del gobierno recopilados durante el último año que respaldan las conclusiones prácticas del tribunal y su decisión de nombrar a supervisores. Pero si el incumplimiento continuó, la Corte puede intervenir de maneras más profundas, como, por ejemplo, hay órdenes de desacato o puede tener consecuencias financieras, etcétera, que la Corte puede utilizar. Pero eso viene después de, como todo el mundo puede ver, con mucho trabajo de Muenzer que está pasando. De toda manera, esperamos que la supervisión sea suficiente para mejorar las condiciones y acortar los periodos de detención. Aunque no hay ninguna manera en donde detener un niño seguramente, esperamos que con la supervisión y las mejoraciones que los niños van a sufrir menos que hasta este momento.
1: Sí. O que no sufran, punto, abogada, no que sufran menos. ¿Quién quiere ver a un niño ahí detenido, muriéndose de frío, sin poder comer, sintiéndose mal y que no haya ahí un médico que le pueda atender? Vamos a estar muy pendientes, abogada, como seguramente usted lo hará, Becky Bolosín, de ver cómo funciona ahora esta supervisión independiente. Gracias, abogada. ¿Quiere usted agregar algo más antes de irse?
0: Simplemente gracias para poner luz en esta situación y bueno, esperamos que con las con los supervisadores esperamos que ellos pueden arrojar luz sobre lo que está ocurriendo y aumentar la transparencia en torno a la vergonzosa política de esta administración de detención prolongada de menores. Y con la luz esperamos que la duración de detención de niños reduzca considerablemente para cumplir con el Acuerdo Flores y que las otras condiciones también mejoren.
1: Bien, pues muchas gracias otra vez, abogada senior del National Center for Youth Law en Washington DC, Becky Bolosín. Muchísimas gracias. Que esté usted bien.
0: Gracias a usted.
1: Hasta luego. Pues vamos a seguir con más en esta edición de Línea Abierta, nuestra edición de inmigración. El número para que usted se haga presente, converse, pregunte con nosotros y nosotras es el 1-800-345-4632, 1-800-34-LÍNEA. Y pues vamos a hablar ahora de esta preocupación que crece y crece por lo que acabamos de hablar, ¿no? Hablamos de las condiciones que hay en los centros de detención para menores, pero en general hemos aquí en Línea Abierta, en Radio Bilingüe, hablado una y mil veces y lo seguiremos haciendo de todo esto que ha ocurrido y que ocurre dentro de los centros de detención, las malas condiciones. Hay reportes oficiales que están señalando problemas relacionados con la atención médica, el agua potable, los abusos, ¿no? Y además, lamentablemente, pues la muerte de varias personas que se encontraban bajo custodia y fallecieron. Y ante estas situaciones que legisladores de California y organizaciones civiles están impulsando una propuesta muy interesante. La propuesta lo que quiere es cobrar un impuesto del 50% a las empresas privadas que operan estos centros de detención. ¿Y qué van a hacer con ese dinero? Bueno, lo que se quisiera hacer es que todo el dinero que se recaude se utilice para financiar servicios legales.

0: Apoyo a las comunidades inmigrantes. Para hablar de este tema, le damos la bienvenida al abogado Juan José Gutiérrez, veterano activista, director ejecutivo de Vamos Unidos USA y director de Latino Movement USA, coordinador nacional de la coalición Full Rights for Immigrants. Nos acompaña desde Los Ángeles. Muchísimas gracias, Juan José Gutiérrez. Abogado, gracias.
1: Muchísimas gracias, Chelice, por la invitación. Estamos a la orden.
0: Gracias, abogado. Pues a ver, cuéntenos de qué se trata este proyecto que acabo de decir, pues lo que quiere pues es obtener dinero, ¿no? Que cobrarle un impuesto del 50% a las empresas privadas que trabajen con centros de detención. Cuéntenos exactamente los detalles.
1: Bueno, esta es una propuesta de ley que se llama la AB 1633, que es una ley, una propuesta de ley diseñada para cobrarle un impuesto a las empresas que operen centros de detención migratorio en el estado de California. Entonces, la primera corrección que hay que hacer es que este pasado 21 de agosto ya se desistió, o sea, ya no se va a proponer cobrar 50% de los ingresos brutos que ingresen cada uno de los centros de detención en el estado de California, sino que tan solo se les va a cobrar la mitad de ese 50%, es decir, 25. El 25%. Esto se decidió el pasado 21 de agosto, que hace apenitas, ¿verdad?, 4 días. Eso es muy, pero muy importante. Y el propósito es, como tú señalas, Chelsea, de que el dinero que se ingrese iría a un fondo que se le denomina el Fondo del Debido Proceso para Todos, ¿verdad? Due Process for All Fund. Y ese fondo, como tú dices, podría financiar representación legal para inmigrantes y otros servicios aún por definirse destinados a servir a las comunidades inmigrantes. Entonces, se verían afectados obviamente grupos que operan a centros a través de los cuales el gobierno les paga cientos de millones de dólares anualmente. Se me viene a la mente el GEO Group, ¿verdad? Uh-huh. Core Civic y Management and Training Corporation. Estas organizaciones, el año pasado, del que se tienen récords, cobraron al gobierno federal por tener detenidos a miles y miles de trabajadores inmigrantes indocumentados, 560 millones, ¿verdad? Entonces, la cifra, si se les cobrara ya 25% de sus ingresos brutos, yo hice un cálculo, estamos hablando de más de 150 millones de dólares, y una cifra bastante considerable que nos serviría a aquellos organizaciones no lucrativas o que prestamos servicios a la comunidad inmigrante para un sinnúmero de actividades que le representarían un beneficio neto muy importante, entre los cuales el más importante sería la cuestión de la representación legal, que ahorita está carísima. Los abogados están cobrando cifras verdaderamente exorbitantes, aprovechando esta crisis migratoria que se vive en todo el país, en esta campaña terrible, perversa, diría yo, de parte de las autoridades migratorias en el gobierno del presidente Donald Trump. Aquí, por ejemplo, en Los Ángeles, el costo promedio de ir a pedir una fianza para que un detenido sea puesto en libertad de uno de estos terribles centros de detención, en promedio está costando $14,000 ahorita, ¿no? Mientras que antes de que llegara Donald Trump, difícilmente se cobraba eso por toda la representación legal hasta que el caso se concluía con un fallo favorable en la mayoría de los casos a favor del inmigrante interesado. O sea,
0: y eso sí hay, abogado Juan José, porque también hemos cubierto aquí en Línea Abierta que también hay lugares donde nada más no hay abogados ni abogadas. abogadas, ¿no?
1: Exactamente,
0: o sea, no hay además abogado. De que está caro, no hay. Entonces, aquí es muy interesante porque usted habla, hizo más o menos el cálculo, habría un poco más de 150 millones de dólares y queremos, ¿cómo más se utilizaría? Aparte de la representación legal que se puede ofrecer,
1: pues, mire,
0: a las personas que lo necesiten, ¿en qué más? ¿Qué otros recursos, servicios?
1: Porque se financiara un programa masivo para que los trabajadores inmigrantes que ya están legalizados y que tan solo en California es una cifra impresionante de casi 2 millones de personas y que en el país deben de ser, yo no sé cuántos, yo le calcularía no menos de 6-7 millones, ¿verdad? Uh-huh. Que se pudieran naturalizar, ¿verdad? Hay que naturalizar a esas personas. Pero no se puede hacer como se intenta hacer tradicionalmente, que previo a, que es lo que ha ocurrido hasta ahorita, por eso no hemos avanzado gran cosa, que previo a una elección, ya sean de medio término o presidenciales, se sueltan fondos algunas cuantas organizaciones que para que hagan campañas de naturalización y registro de votantes, etcétera, etcétera. Esto debería de ser una campaña permanente para garantizar la participación cívica más amplia y que se ampliara la base de votantes de todas las razas y etnias para que reforzaran al voto progresista y tuviéramos ahora sí un mayor bloque de votantes que asegurara que no llegaran de nuevo a gobernarnos elementos reaccionarios, yo casi diría fascistas en el gobierno actual, ¿verdad? Que estaba medio escuchando la conclusión de la entrevista que usted le hacía a la colega anterior. Oiga, llevar a un niño de 1 año a que enfrente un trámite ante una corte de inmigración. Yo no sé ustedes, pero yo pienso, Chelsea, que usted estará de acuerdo conmigo que una criatura de 1 año de edad, ¿verdad? Para mí me cuesta trabajo pensar que siquiera puede hablar, mucho menos entender uh-huh. las preguntas que le haría un juez. Claro. Y luego, sin un abogado, imagínese qué hace el pobrecito ahí. Eso es una forma de tortura psicológica que va a traumar a esas criaturas por el resto de su vida, uh-huh. además en claro desacato de una orden de un tribunal federal. Entonces, yo diría que se tienen que financiar asumiendo que esta propuesta pasara, y debo de aclarar que ya en la Cámara Baja, es decir, en la Asamblea, pasó por un abrumador voto de 59 votos a 18, y en el Comité de Ingresos e Impuestos del Senado ya también se debatió y se votó 4-0 a favor, y en el Comité de Apropiaciones también del Senado por 5-2. Entonces, ya nada más hay que tomar el voto general en el Senado en algún momento, y si se aprueba ahí, con un voto de 2/3 partes o más, porque como se busca imponer un impuesto, ¿verdad? Aquí en las leyes del Estado de California se establece que para que una propuesta de ley para aumentar impuestos sea aprobada y se convierta en ley con la firma del gobernador o sin esta, tiene que ser por 2/3 partes de la totalidad
0: Bien.
1: De ambas cámaras.
0: Así que ya pasó el Comité
1: Estatal.
0: De Asignaciones del Senado por 5-2.
1: Creo que
0: Muy
1: son
0: bien.
1: 26 o 27 votos a favor, como
0: Muy
1: mínimo,
0: bien.
1: Y en la Asamblea 53 o 54, como mencioné ya anteriormente.
0: Bien,
1: ya
0: disculpe que lo interrumpa, abogado Juan José Gutiérrez. Vamos a hacer una breve pausa y vamos a regresar con más sobre este proyecto de ley en California, AB 1633, que, bueno, nos corrige el abogado, nuestro invitado. Lo que quiere es cobrar un impuesto del 25%, ya no es el 50, es el 25% a las empresas privadas que operan con centros de detención, y el fondo, el dinero, pues se va a ir al debido proceso, y esto quiere decir pues más abogados, y nos hablaba también de un programa masivo para naturalizar a las personas. Vamos a hacer una breve pausa y volvemos con más.

0: Continuamos con más en esta edición de Línea Abierta. Hoy hablamos sobre la propuesta de ley en California AB 1633, que quiere cobrar un impuesto del 25% a empresas privadas que operan con centros de detención, y lo que se recaude pues iría a un fondo del debido proceso para todas y todos, como nos acaba de decir nuestro invitado Juan José Gutiérrez, abogado, veterano activista y director ejecutivo de Vamos Unidos USA. Ya nos dijo en dónde se encuentra, ya fue votado 5-2 en el Comité de Asignaciones del Senado. Abogado, pero pues cuéntenos con qué apoyo cuenta esta propuesta, quiénes están a favor, qué sectores están apoyando y, por supuesto, los obstáculos importantes que seguramente está enfrentando.
1: Bueno, pues yo creo que se debe de subrayar el hecho que la mayor cantidad de organizaciones importantes que abogan por los derechos civiles de los ciudadanos del estado de California, en California, pues estamos a favor de esta propuesta de ley. Mencionaré algunos. Estamos hablando del California Immigrant Policy Center, ¿verdad? El California Community Foundation, que maneja muchos recursos y que apoya una cantidad extraordinaria de grupos comunitarios que hacen trabajo a favor de la ciudadanía en general, pero en el caso que nos atiende ahorita, pues de los inmigrantes, ¿verdad? Entre los sindicatos está el California Teachers Association, el California School Employees Association, el Chinese Affirmative Action, el Chicano Federation de San Diego, y me imagino yo que muchas organizaciones comunitarias, ¿no? De todas las razas y todas las etnias que abogamos a favor de los inmigrantes. Entonces, hay un gran apoyo y yo me imagino que en la lista completa de quienes ya están en récord como grupos que apoyan esto, pues deben de estar las federaciones sindicales de cada condado importante de California, el LA County Federation of Labor, el Alameda County, el Santa Clara County Federation of Labor, todos ellos y una cantidad de grupos. No me puedo imaginar que alguien se oponga a que se sancione con un impuesto a estas corporaciones que a cambio de someter a detención y al sufrimiento colectivo a miles y miles de detenidos, y que cobran millones y millones de dólares y que por esos servicios, y que además, como tú mencionabas a Chelsea, ¿verdad?, está documentado que les dan un trato pésimo a los detenidos, atención médica inadecuada, falta de suficiente personal para administrar bien esos centros, insuficiencia de productos de higiene, la gente no le dan jabón, claro, en fin, agua, todo lo que tú ya mencionaste, y la gente que se está muriendo en estos centros de detención, ¿verdad? Que es lo más grave, la gente que no le dan la atención médica que se merecen. Pues yo pienso que todos debemos estar a favor de esto. El único problema que yo veo, Chelsea, desde el punto de vista práctico, es de por qué esta propuesta de ley, la autora está de acuerdo que no entre en efecto, me refiero a Matt Haney de San Francisco, hasta el primero de julio del 2028, estamos apenas en el 26. O sea que hay que esperarnos 2 años para que se sancione a esta gente, y en el 28, mientras no se dé un golpe de estado por parte del presidente Donald Trump, como intentó hacerlo el 6 de enero en el último año de su primer gobierno, pero ahora con el ejército, pues ya él va a salir de presidente precisamente en enero del 29, pero ya para el 28 ya se va.
0: Pues sí, 2028 es muy lejos y pueden cometerse muchos abusos más. Perdón que lo interrumpa. Abogado Juan José Gutiérrez, tenemos 2 llamadas en espera y mucho que conversar sobre este tema. Vamos con José, nos llama desde Tulare. Gracias, José, por llamar. Adelante con su comentario.
2: Sí, pues mi comentario es de que digan quién votó en contra, porque si votó Baladao en contra, ese siempre vota en contra. Siempre es muy racista Baladao, para que se den cuenta la clase de gente que es. Eso, que nos digan quién votó en contra para que nuestro voto no vaya con ellos. Ese es mi comentario, y qué bueno que estén haciendo eso, porque sí nos hace falta. Gracias por todo.
0: Muchas gracias. Pues cómo no, quitarles un porcentaje, 25%, y sobre todo para abrir este fondo de un debido proceso es importantísimo. Pues como dicen, pues hay que balconear quienes no están de acuerdo con ayudar a las y a los inmigrantes y ponerles un hasta aquí, en cierta medida, abogado Juan José Gutiérrez. Si gusta responder y vamos con eso.
1: Bueno, miren, 59 asambleístas votaron a favor de esta propuesta de ley, ¿verdad? La AB 1633, y solo 18 votaron en contra. Yo me imagino que de esos 18 en voto en pleno, pues todos ellos deben de ser quizás republicanos, ¿verdad? Yo la mera verdad desconozco los nombres de cada uno de los que votaron a favor y en contra, pero me atrevería a decir que de los que votaron a favor, la inmensa mayoría pues deben de ser demócratas, y algunos republicanos conscientes, que además deben de estar en distritos que no son totalmente conservadores y que les permiten a ellos todavía estar en alguna posición de elección popular, y que tienen una serie de ciudadanos y residentes que son inmigrantes o que viven en familias con inmigrantes, etcétera, y que no se quieren balconear que están en contra de nuestra comunidad, porque pues se vería reducido todavía más el número de republicanos que perderían cargos, ¿verdad? Ahora, en los comités del Senado donde se ha votado, pues el voto en el Comité de Ingresos e Impuestos fue 4-0. Ahí no hay nadie que votó en contra. Y en el Comité de Apropiaciones 5-2, yo me imagino que los dos que votaron en contra deben de ser republicanos. Entonces, ahora lo que falta es el Senado en pleno, y pues son 40 senadores los que tenemos en este estado. Hay que ver con mucho cuidado quienes votan en contra, para que, como decía el compañero José, pues negarles nuestro voto por racistas y gente prejuiciosa en contra de nuestra comunidad, que comprende pues el 40% aproximadamente de la totalidad de la población en el estado de California.
0: ¿Y sabemos más o menos, abogado, cuándo se hará la votación, cuándo sabremos si se aprueba o no AB 1633?
1: No, todavía no sabemos, ¿verdad? Ya se ha llamado a primer voto y a segundo voto. Entonces, quiere decir que en el tercero, eso quiere decir que todavía hay sectores poderosos al interior del Congreso Estatal que tienen sus dudas sobre la viabilidad y la conveniencia de autorizar algo como esto. Porque obviamente una vez que esto se convirtiera en ley, asumiendo que se convirtiera en ley, y independientemente de la fecha exacta en cuando entraría en vigor, ya mencionó que de momento se dice que hasta julio del 28, pues sabemos que va a haber disputas legales, que el gobierno federal va a querer que la Corte Federal, incluyéndose al final de cuentas la Corte Suprema, la declarara esta medida como inconstitucional por el hecho de que pues está de alguna forma interfiriendo con el poder federal, ¿verdad? Entonces, que es una cosa que siempre saca Donald Trump, ¿verdad? De que está el poder federal, que es superior al poder estatal, y que los estados y ninguna jurisdicción puede ponerse por encima del poder federal en cuestiones que son de la jurisdicción que se considera exclusiva del poder federal.
0: Pues vamos a estar muy al pendiente sobre el destino de la AB 1633 en California. Abogado Juan José Gutiérrez y veterano activista, director ejecutivo de Vamos Unidos USA, muchísimas gracias por estos minutos en
1: Línea
0: Abierta. Seguramente seguiremos.
1: Y estamos en contacto.
0: Sí, hasta luego, abogado Juan José Gutiérrez, gracias. Cerramos este tema de esta propuesta de ley AB 1633, interesante, y le vamos a seguir los pasos muy de cerca. Pues vamos a irnos ahora a otro tema que tiene que ver con inmigración, porque esta es la edición de inmigración, y vamos a hablar de los operativos de ICE. En este caso nos vamos a ir a Arizona, pero antes de eso quisiera darle brevemente un momento a José, que nos llama desde Bakersfield. Adelante, José, con su comentario. Ah, ya se fue otra vez, José. Bueno, Roberto y José, perdón que no fuimos rapidísimo con sus llamadas. Nos vamos entonces a Arizona, como les decía, en donde los operativos de ICE están intensificando y por ello, ante ello, las comunidades de migrantes están buscando nuevas maneras, nuevas formas de ver cómo se organizan, cómo se acompañan y sobre todo, cómo se cuidan. Más allá de la protesta, de la respuesta inmediata, están surgiendo redes comunitarias que buscan atender las consecuencias emocionales, sociales, de la migración, de la separación familiar y todo ese estrés provocado por un contexto de no saber qué va a pasar. Este 27 de agosto, en dos días, en Phoenix, se va a llevar a cabo Impacto Migrante, ¿cómo nos cuidamos? Esto es un encuentro de la comunidad que va a reunir a muchas personas, a más de 100 personas, profesionales, organizaciones, líderes, personas que trabajan directamente con comunidades migrantes, y más adelante les vamos a dar pues todos los detalles por si usted se gusta unir. El espacio va a poner sobre la mesa asuntos de salud mental, el trauma migratorio, los recursos que hay para las familias que lo necesitan en este momento. Carla Parola es psicoterapeuta y consultora de terapia, facilitadora y supervisora clínica en Arizona de MDR, que quiere decir desensibilización y reprocesamiento por movimientos oculares. Gracias por acompañarnos en el programa, Carla.
3: Muchas gracias. Gracias por tenerme aquí.
0: Gracias. Carla, antes, ¿por qué no nos dices brevemente qué es Impacto Migrante, cómo nos cuidamos, por qué surge este encuentro precisamente en estos momentos?
3: Sí, claro que sí. Impacto Migrante es un podcast que empecé a principio de año como una propuesta ante el miedo que estaba viendo en la gente, el miedo a la separación, a la detención. Y bueno, el impacto que tiene la separación familiar en las familias. Es un podcast que sale cada dos semanas y también un programa de radio semanalmente por La Onda. Y bueno, también un evento comunitario que va a estar el 27 de agosto en Arizona Latino Arts and Cultural Center. Bueno, después doy todos los detalles, pero bueno, la idea es crear un espacio seguro para familias y para la comunidad, para que tengan recursos necesarios, herramientas prácticas, para que puedan, bueno, como decimos, cuidarnos, ¿no? Y que muchas veces se habla de la inmigración como de una perspectiva legal, pero también hay una parte psicológica que a veces se olvida, ¿no? Y entonces, sí, bueno, esa era un poco la propuesta de entrevistar, bueno, a psicólogos clínicos, también la parte legal, maestros, y ver que el trauma migratorio es un trauma sistémico que incluye muchas perspectivas, ¿no? Muchos factores.
0: Claro, vamos a hablar de eso, del asunto de la salud mental, los traumas migratorios, después de esta brevísima pausa que tenemos que hacer.
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0: Continuamos con más en esta edición de Inmigración de Línea Abierta y estamos en Arizona, donde después de los operativos de ICE en aumento, las comunidades de a pie empiezan a organizarse, a reunirse, a acompañarse y sobre todo a cuidarse. Y nos acompaña desde Arizona Carla Parola, que es psicoterapeuta. Carla, cuéntanos, explícale a la gente que nos está escuchando, y lo hemos hablado muchas veces, pero siempre es necesario regresar al tema de lo que significa emocionalmente tener que vivir con la incertidumbre migratoria constante, especialmente cuando una persona no sabe si podrá permanecer con su familia, o si va a ser detenida, o si va a ser deportada, es decir, la separación familiar. Carla.
3: Sí, claro, eso pone al sistema nervioso en un estado de alerta constante, un estrés tóxico, crónico, hace que no nos podamos relajar, o sea, que estemos siempre estresados, en ansiedad, y bueno, no, digamos, el sistema nervioso, el cuerpo no está preparado, diseñado para eso, ¿no? La idea es, el estrés es una respuesta normal a un evento, pero no está diseñado para que siempre estemos en estrés, ¿no? Entonces, eso genera consecuencias psicológicas, problemas de salud mental, problemas físicos, problemas de apetito, de sueño, muchas consecuencias de comportamiento, de irritabilidad o de falta de sueño, aumento de peso, mucho apetito, poco apetito, problemas en relaciones, bueno, muchos problemas, digamos, ansiedad, depresión, estrés postraumático. Entonces, bueno, todos estos problemas están llevando a todos estos problemas de salud mental, físico, problemas en las relaciones, como dijimos, en las familias, problemas que a veces las parejas se pelean y por este estrés, y esto impacta a todas las familias y no saben que es por esto, ¿no? Es porque el estrés afecta a estas relaciones. Uh-huh. Entonces, bueno, y a veces si un padre se está detenido, afecta también al otro padre que se queda solo, que es muy difícil hacerse cargo de toda una familia solo y además tener el estrés de la preocupación de que la pareja está detenida, ¿no? Y cómo cuidar a toda la familia con ese estrés, ¿no? Es muy difícil.
0: Y pensamos en las y en los niños, Carla, cuando no pueden expresar, no tienen las palabras para decir tengo miedo, tengo ansiedad, me preocupa que mi papá o mi mamá no estén aquí o que el día de mañana no vengan. ¿Cuáles son esas señales que la comunidad tiene que saber? Y la comunidad puede ser el vecino o la vecina si los padres no están. Y creo que esto es importante que lo conversemos. ¿Cómo identificar cuando un infante necesita la ayuda, necesita esa red de apoyo?
3: Sí, claro que sí. Bueno, cambios en el comportamiento. Muchas veces hay aislamiento, que a veces se van a la... Bueno, si son más grandes, van a la pieza, se encierran, no quieren socializar. Miedo a veces a salir en la calle porque tiene miedo de que hay... bueno, o que alguien los detenga, que los atrape. No querer estar ya con los amigos, no querer estar con su familia. Si hay niños pequeños, regresiones, a veces hacerse pipí o popó. Bajar las calificaciones en la escuela, mayor irritabilidad, después cambios en el sueño, dormir de más, dormir de menos, comer por ansiedad o comer menos, cambios de peso. Son algunos de los cambios que, sin hablar, uno puede observar. No querer salir con la familia por miedo. Uh-huh. Sí, son algunos.
0: Ahora... de los muchas personas se preguntarán, quienes nos escuchan en Arizona, Carla, ¿cómo puedo acompañar, cómo puedo ayudar a una persona que yo sé que tiene miedo, que tiene un trauma, sin llegar a minimizar? Y ya sabes que se escucha mucho eso de no te preocupes, a ti no te va a pasar, o si te pasa, aquí estamos. ¿Cómo podemos realmente acompañar a una persona que está pasando por ese miedo?
3: Sí, yo creo que lo primero que es importante para una persona es saber que no está solo, ¿no? Porque la comunidad es resiliencia, entonces más allá de decir las palabras es estar ahí, visitar a la persona, conectarlo con recursos, conectarlo con grupos que de familias que estén pasando por eso, conectarlo con recursos legales, organizaciones sin fines de lucro que lo puedan ayudar legalmente, que lo puedan ayudar con grupos o con ayuda comunitaria de recursos psicológicos. O sea, con todos esos recursos para que la persona pueda sentirse protegida o sentirse validada, con un plan de emergencia, ¿qué vamos a hacer? Porque es un plan, ayuda a que el sistema nervioso tenga esa seguridad. Entonces, que la persona sepa qué voy a hacer, aunque sea un tópico difícil, qué voy a hacer si pasa esto. Que los hijos también lo sepan en un lenguaje apropiado para ellos, ¿no? Uh-huh. Entonces, que hay un plan. Que sepan a quién van a llamar, tener los poderes necesarios, todo eso, ¿no?
0: ¿Y qué recursos, Carla, le puedes dar ahora a la comunidad que nos esté escuchando? Más adelante te voy a pedir que nos invites y nos hables a detalle de lo que va a ocurrir el 27 de agosto, ya en 2 días, pero los recursos, los servicios que en este momento están disponibles para estas familias que necesitan ese apoyo emocional, psicológico y, ¿por qué no?, legal, por supuesto, ¿no? ¿Cómo pueden acercarse?
3: Sí, muchas organizaciones sin fines de lucro y comunitarias que están otorgando recursos comunitarios en organizaciones como AIDS, Arizona Center for Empowerment, están realizando talleres como Conoce tus Derechos, ayudando a las familias a realizar sus planes de preparación y defensa. También hay distintas organizaciones sin fines de lucro como La Frontera, Puente. La Frontera tiene recursos psicológicos gratuitos, Friendly House también, también International Rescue Committee también tiene ayuda psicológica, Puente tiene ayuda, clínicas legales comunitarias, así que bueno, hay muchas organizaciones comunitarias que tienen ayuda legal, ayuda psicológica. Y bueno, desde la parte psicológica hay ejercicios de respiración, como inhalar en cuatro tiempos, exhalar en cuatro tiempos. Es muy difícil hacerlo en estos momentos. Yo creo que lo más importante es que los padres y los hijos tengan un momento de conexión todos los días, aunque sea muy corto, pero es importantísimo que los niños sientan esa contención de los padres, y para eso los padres también tienen que sentir el apoyo de la comunidad, ¿no? Entonces, que lean cuentos, que hablen de los sentimientos, o que hablen a través de que jueguen juntos. A lo mejor hay cuentos, hay varios cuentos también que hablan de estos temas. A lo mejor leer cuentos es mejor también a veces que hablar. Pero bueno, se tiene que, en cierta manera, si no se habla, es como un fantasma que está ahí también, ¿no?
0: Claro. El miedo está ahí presente, pero se tiene que abordar. Pero aquí viene una cosa importante, Carla, de cómo hablarle, ¿no? Como papá o como mamá, cómo entrarle a ese tema sin meterle más miedo, en este caso, a las niñas o a los niños, a los adolescentes, que se pueden ir por otro camino tratando de reducir su estrés o su ansiedad de una manera que no corresponde. ¿Cómo aconsejarías como terapeuta que se hable de este tema? Hablabas del asunto de los cuentos, ¿no? Un recurso que puede ser muy bueno, pero ¿de qué otras maneras?
3: Sí, depende de la edad del niño, pero no, por ejemplo, no usar al niño como traductor. A veces se usa esto, pero sí, creo que es importante no ponerlo en ciertos roles que a veces lo ponen en roles que no son tan apropiados, ¿no? Pero uh-huh. A veces sí, estamos pasando por una situación legal por nuestro estatus, si es que entiende lo que es estatus, puede haber ciertos riesgos. Estas son las personas que puedes hablar, que tengan los números, y tenemos un plan para en esta situación. Tenemos un plan con un abogado, tenemos un plan para que esta persona pueda ayudarnos. O sea, hablar de la situación, pero también hablando un plan para que el niño tenga una seguridad de que no van a estar solos, que hay una persona que los va a poder ayudar. Entonces, no solo hablar de la situación, pero también hablar de la solución.
0: Eso, es importante. Bueno, pues tenemos poco tiempo, pero me gustaría, Carla, que ahora sí nos des más detalles sobre el evento, lo que va a suceder el próximo 27 de agosto. ¿Qué pueden esperar las personas que quieren participar? ¿Quiénes pueden llegar? Cuéntanos todos esos detalles.
3: Sí, claro que sí. Es un evento comunitario totalmente gratuito, abierto a cualquier persona, ya sea que tenga un problema, un estatus legal, un problema con su estatus legal, o cualquier persona que tenga algún familiar o alguien que quiera ayudar, cualquier persona que esté interesado en esto. Es a las 5:30 en Arizona Latino Arts and Cultural Center en Downtown Phoenix, de 5:30 a 10. Va a haber arte, comida, un panel clínico de psicólogos con herramientas prácticas, y va a haber un panel migratorio donde van a haber abogados de inmigración. Y Raquel Terán también va a estar hablando de derechos de los migrantes. Va a haber también un grupo de música de cajón que va a estar tocando, y música al final también.
0: Bien, pues ahí está todos los detalles para este evento del 27 de agosto. ¿Algún número o alguna página que quieras referir para quienes nos escuchan por allá en Arizona, Carla?
3: Sí, es Carla con C, carola-counseling.com, la página web, o también uh-huh. en las redes de Instagram y Facebook de Carla Parola Counseling.
0: Excelente, pues ahí está esta información, y bueno, ojalá que resulten cosas muy buenas de este encuentro el próximo 27 de agosto allá en Phoenix. Carla Parola es psicoterapeuta y consultora de terapia, facilitadora y supervisora clínica en Arizona. Nos acompañó desde Phoenix. Muchísimas gracias, Carla.
3: Sí, gracias a ustedes.
0: Gracias, hasta pronto. Pues se nos está agotando el tiempo, los segundos para terminar esta edición de Línea Abierta, así que nos tenemos que despedir, no sin antes recordarle que usted puede volver a escuchar este y otros programas en radiobilingüe.org, seguirnos en nuestras redes sociales, @radiobilingüe. Los fondos fueron aportados en parte por las fundaciones de California Endowment, James Irvine Foundation, Walton Family Foundation, Sierra Health Foundation y la David and Lucille Packard Foundation. María de Jesús Gómez está en los controles técnicos y es asociada de producción. Yositis Careño Pereira es productora y Desiree Yepes coordina la producción. Samuel Orozco es el director de noticias. Yo soy Chelis López. Gracias. Hasta la próxima.

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canción bonita, Un Día con Otro. Avanzamos y tenemos un saludo para toda la gente bonita de aquí de Corpus Christi. Vamos a recordar aquellos años bonitos de los 60s y 70s, de los super exitazos grandes de Ramón y Cornelio. Aquí está otra de las canciones bonitas para que la disfruten ustedes también. Avanzamos y esto dice...

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Ok, bonita melodía que también grabaran Los Relámpagos para ustedes. Aquí está una canción muy bonita de la inspiración de Cornelio Reina. Él la compuso, la grabaron Los Relámpagos con cariño para ustedes. Esto se llama Idos de la Mente.

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2: ¿Qué tal? Les saluda Citlali Sáenz. Bienvenidos a este despacho informativo. El calor extremo también se siente en los bolsillos, y es que en California y Texas las altas temperaturas obligan a muchas familias a usar el aire acondicionado durante buena parte del verano, justo cuando las tarifas de electricidad siguen aumentando. Para las familias latinas, este gasto puede representar una carga incluso más del 20% que las familias de otros grupos étnicos. La doctora Julie González, coordinadora de datos de justicia ambiental y sociedad de mapeo de Frac Tracker Alliance, comenta que está provocando el aumento en los costos de energía para los latinos.
3: Son los recortes de la administración de Trump cortando energía limpia para las familias latinas. Por ejemplo, desde 2025, al menos 13 empresas de electricidad en California han aplicado o propuesto aumentos que llegan casi a 16 millones. Eso afecta como a 12 millones de clientes latinos en California, en Texas.
2: En California, las tarifas residenciales continúan aumentando, y en comunidades donde las temperaturas alcanzan niveles extremos, reducir el consumo de electricidad no siempre es una opción.
3: Y ya viven en lugares donde el aire acondicionado es necesario para mantener una temperatura segura. Y especialmente en estos tiempos, durante el verano, este verano ha sido más caluroso y necesitamos consumir más electricidad, precisamente cuando la electricidad cuesta más.
2: Y es una precisión importante: para estas familias mantener el aire acondicionado encendido no es un lujo, sino una necesidad para proteger su salud y enfrentar las altas temperaturas.
3: Usar el aire acondicionado no es un lujo, es una necesidad. Es una medida de protección frente a un riesgo de salud.
2: La doctora Julie González señala, por ejemplo, que en Texas los costos de energía también pueden representar una carga importante para las familias, y que el aire acondicionado resulta indispensable durante el verano.
3: Aquí en Texas los costos son muy altos. Hasta en la noche están los 80 y 90 grados. Y el aire acondicionado tiene que estar puesto casi todas las 24 horas del día.
2: La doctora Julie González habla sobre los cambios y recortes a programas de asistencia que han afectado a las personas con menores ingresos.
3: Uno de los programas que se cancelaron por la administración Trump fue uno que se llama Solar for All, o Solar para Todo. Un programa designado para ampliar el acceso a la energía solar entre hogares de bajos ingresos y reducir sus facturas de electricidad. También despidió al personal federal responsable de muchos de esos programas que ayudan a las familias de bajos ingresos a pagar sus gastos de calefacción y aire acondicionado.
2: La especialista también señala cambios impulsados durante la administración de Donald Trump que, según explica, han afectado proyectos de energía limpia, incluidos proyectos en California.
3: Arriba de eso, se han cancelado como 38 proyectos de energía limpia en California, poniendo en riesgo más de 2,000 empleos y aproximadamente 3 millones en inversión. Trump critica, sí, critica las ganancias con una mano, pero con la otra impulsa las condiciones políticas que permiten que continúen creciendo. Y el riesgo económico y sanitario termina recayendo sobre las familias, y más aún a las familias latinas.
2: La doctora Julie González sostiene que algunas de estas políticas terminan beneficiando a las compañías petroleras.
3: Cuando aumenta el precio del petróleo, las compañías pueden registrar mayores ganancias, mientras las familias observen el costo de la gasolina, el costo de la electricidad y bienes más caros.
2: La doctora Julie González afirma que las familias latinas enfrentan mayores dificultades para cubrir sus necesidades de energía.
3: ¿Cómo impacta esto? El impacto sobre las comunidades latinas es doble. ¿Cómo? Bueno, pues primero se pierden empleos y inversiones que podrán reducir los costos energéticos, mientras estas mismas comunidades continúan enfrentando una mayor exposición al calor, a la contaminación y a los trabajos al aire libre.
2: Y es así como llegamos al final de este servicio informativo. Soy Citlali Sáenz. Cuídense mucho. Hasta pronto.
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0: De ahí quedó, dijo aquel. Amigos, es así como se abre nuestro álbum musical de esta tarde en el programa Arriba al Norte con su servidor y amigo Samuel Rodríguez. Acabamos de escuchar El Sapito con los Jardineros de Jesús Chávez Jr. Y también escuchamos al principio Los Montañeses del Álamo Poporrí de Huapangos. Bienvenidos a la programación en este martes, estamos a 25 de agosto 2026. Un saludo a todos y cada uno de ustedes, una tardecita muy alegre, placentera. Yes, se siente el calorcito, así que si no tiene que andar afuera, que hace adentro, ya está la buena música y el airecito fresco, ok. Pero si anda afuera trabajando, haciendo algún tipo de actividad, procure tomar bastante agua y ahí en la sombrita también, y no olvide su sombrero, cachucha, alright. Y en take it easy, llévasela suave hasta que sea hora de go home. Bueno, amigos, vamos a ver ya las 14 horas 2 de la tarde con 15 minutos. Es lo que nos indica el reloj musical en cabina.
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0: ¿Qué tal, amigos? Acabamos de escuchar a Andrés Pedraza, más bien conocido como el azote de Gualahuises, con la polquita que por nombre La Loca, La Crazy. Una polquita que nos solicitaron por allá en el Valle de Mexicali, querían escuchar esa polquita, ahí lo tienen. Un saludo para los amigos ahí en la colonia Centinela y sus alrededores que nos escuchan a través del 88.7 FM. Y de este lado, pues estamos ahí saludando a los amigos del Valle Imperial, el Centro Caléxico, Hopeville y Cali Patria y sus alrededores. Gracias por su amable sintonía. Vamos a ver, también estuvimos escuchando a los regionales de San Antonio con la canción Las 24 horas. Ándale. Los gavilanes de Mario Sainz y Beto Cano. Con ellos escuchamos el Capitán. Ándale, Capitán. Bueno, amigos, vamos a continuar donde ya tenemos 26 minutos después la hora. Pero antes, déjeme decirles, atención, comunidad de Soledad y sus alrededores. ¿Tiene usted preguntas sobre su situación migratoria o cómo proteger a su familia? Bueno, entonces pongamos atención. Mañana miércoles 26 de agosto, asista al taller gratuito Conozca sus derechos. Reciba consultas legales de inmigración. Va a haber información sobre sus derechos y ayuda para crear su plan de preparación familiar. Todo esto inicia de 5:30 a 7:30 de la tarde en el Community Center. Se encuentra ubicado en el 560 de la calle Walker. Habrá servicio en español, mixteco, triqui y zapoteco. Este evento es presentado por la ciudad de Soledad, así como UFW, Youth Alliance y organizaciones aliadas. Si usted quiere más información, llame al 831-707-2308. El número una vez más, 831-707-2308. Recuerde que este taller Conozca sus derechos va a ser mañana en la comunidad de Soledad y sus alrededores están cordialmente invitados. Todo inicia a las 5:30 a 7:30 de la tarde en el Community Center, ubicado en el 560 de la calle Walker. Habrá servicios en español, mixteco, triqui y zapoteco. Right, so ahí tiene esa información y invitación. Vamos a continuar, amigos, con más en nuestra programación. Saludando aquí para Miguel, que nos escucha. ¿Dónde, Miguelito? Por aquí andamos, Sam, trabajando en las afueras de Kerman, California. Aquí escuchando Radio Bilingüe en el Venadito, el Juan Venados. Yes, sir, el Juan Venadito, Johnny Deer. And aquí escuchando la programación. Muy tempranito entramos a trabajar por acá a las 5:30, en veces a las 6, depende cómo está. Ya amaneció, no amanece, pero aquí andamos trabajando, Sam. Al ratito nos vamos también nosotros back home. All right, thank you, my good friends. Por allá, todos los amigos que andan laborando en el campo agrícola, donde quiera que se encuentren laborando, trabajando, les enviamos todas nuestras notas musicales.
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¿Qué tal, amigos? Acabamos de escuchar a Alex Vargas. Con él escuchamos la canción Besos Callejeros, una canción de Norberto A. Jiménez y Víctor Cordero. ¿Quién más estuvimos escuchando? Oh, Los Cachorros de Juan Villarreal, Corazón Negro. Y Los Phoenix de Héctor Ramos, Mil Vueltas. Ajá, ¿y quién más? Oh, Los Huracanes del Norte, Ya Dile la Verdad, Tell Her the Truth. Bueno, vamos a decirle la verdad que en estos momentos ya 20 para las 15 horas, 3 de la tarde. Y un saludo para usted que nos acompaña en estos momentos. Vamos a enviar un saludo aquí para el buen amigo, ¿dónde anda? Carlos García. Dice, por acá vamos, aquí vamos por la carretera 99, rumbo a Modesto, y aquí vamos pasando por Madera, California. Vamos escuchando Radio Bilingüe a través del que es KSJV 91.5 FM. Ya cuando vayamos un poquito más para allá, entonces levantamos la señal de 88.7 FM. That's right. Y bueno, saludando a los amigos por allá en Palmdale, Lancaster, Court Hill, Little Rock. Ahí nos escuchan a través del 107.9. Querían escuchar la del moño colorado, the one with the red bow. Aquí les

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dinastía norteña, dice, llévele esta carta a la Esther, a ver si está allí, ok, si no está, pues no está. All right, también estuvimos escuchando Del Campo a la Ciudad, el grupo es Exterminador, y bueno, vamos a continuar, amigos, con más de nuestra programación. Enviamos un saludo a los amigos que nos sintonizan al momento en la Costa Central, San Luis Obispo, ahí usted nos escucha a través del 92.9, también un saludo a los amigos en Santa María, California, ahí nos escuchan a través del 98.7 FM. Bueno, si usted hoy día, martes 25 de agosto 2026, celebra algún evento en especial, su cumpleaños, su aniversario matrimonial, cualquier evento en especial, lo felicitamos, como Carlos Torres, quien hoy día se encuentra celebrando su cumpleaños, una atención de parte de su hermana Cristina, y toda la familia lo felicitan, y los saludan, ellos nos sintonizan en Merced, California, con mucho gusto, saludos, happy birthday, también, de ahí nos vamos hasta donde, hasta el Valle de Mexicali, llegamos donde está, there she is, there's the birthday girl, saludamos con mucho gusto Valentina Mijares, ya que hoy día se encuentra celebrando un año más de vida, happy birthday de parte de su mamá, Leti, quien más se encuentra por ahí en la fiestecita, Leti, su mamá Velarde. También saludos de parte de Cuco Valles, Héctor Macías, Mr. Chuy Flores y demás amigos y amistades. Amigas de Valentina también la saludan y felicitan. Y también de parte de sus amigos aquí en Radio Bilingüe, saludamos y felicitamos con mucho gusto a Valentina Mijares, que hoy día se encuentra celebrando su cumpleaños. Happy birthday, Valentina, from your mom and everybody, and also from your friends here at Radio Bilingüe.

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2: ¿Qué tal? Les saluda Citlali Sáenz. Bienvenidos a este despacho informativo. El calor extremo también se siente en los bolsillos, y es que en California y Texas las altas temperaturas obligan a muchas familias a usar el aire acondicionado durante buena parte del verano, justo cuando las tarifas de electricidad siguen aumentando. Para las familias latinas, este gasto puede representar una carga incluso más del 20% que las familias de otros grupos étnicos. La doctora Julie González, coordinadora de datos de justicia ambiental y social de mapeo de Frac Tracker Alliance, comenta que está provocando el aumento en los costos de energía para los latinos.
3: Son los recortes de la administración de Trump cortando energía limpia para las familias latinas. Por ejemplo, desde 2025, al menos 13 empresas de electricidad en California han aplicado o propuesto aumentos que llegan casi a 16 millones. Eso afecta como a 12 millones de clientes latinos en California, en Texas.
2: En California, las tarifas residenciales continúan aumentando, y en comunidades donde las temperaturas alcanzan niveles extremos, reducir el consumo de electricidad no siempre es una opción.
3: Y ya viven en lugares donde el aire acondicionado es necesario para mantener una temperatura segura. Y especialmente en estos tiempos, durante el verano, este verano ha sido más caluroso y necesitamos consumir más electricidad, precisamente cuando la electricidad cuesta más.
2: Y es una precisión importante: para estas familias, mantener el aire acondicionado encendido no es un lujo, sino una necesidad para proteger su salud y enfrentar las altas temperaturas.
3: Usar el aire acondicionado no es un lujo, es una necesidad. Es una medida de protección frente a un riesgo de salud.
2: La doctora Julie González señala, por ejemplo, que en Texas los costos de energía también pueden representar una carga importante para las familias, y que el aire acondicionado resulta indispensable durante el verano.
3: Aquí en Texas los costos son muy altos. Hasta en la noche están los 80 y 90 grados. Y el aire acondicionado tiene que estar puesto casi todas las 24 horas del día.
2: La doctora Julie González habla sobre los cambios y recortes a programas de asistencia que han afectado a las personas con menores ingresos.
3: Uno de los programas que se cancelaron por la administración Trump fue uno que se llama Solar for All, o Solar para Todos. Un programa designado para ampliar el acceso a la energía solar entre hogares de bajos ingresos y reducir sus facturas de electricidad. También despidió al personal federal responsable de muchos de esos programas que ayudan a las familias de bajos ingresos a pagar sus gastos de calefacción y aire acondicionado.
2: La especialista también señala cambios impulsados durante la administración de Donald Trump que, según explica, han afectado proyectos de energía limpia, incluidos proyectos en California.
3: Arriba de eso, se han cancelado como 38 proyectos de energía limpia en California, poniendo en riesgo más de 2,000 empleos y aproximadamente 3 millones en inversión. Trump critica las ganancias con una mano, pero con la otra impulsa las condiciones políticas que permiten que continúen creciendo. Y el riesgo económico y sanitario termina recayendo sobre las familias, y más aún a las familias latinas.
2: La doctora Julie González sostiene que algunas de estas políticas terminan beneficiando a las compañías petroleras.
3: Cuando aumenta el precio del petróleo, las compañías pueden registrar mayores ganancias, mientras las familias observen el costo de la gasolina, el costo de la electricidad y bienes más caros.
2: La doctora Julie González afirma que las familias latinas enfrentan mayores dificultades para cubrir sus necesidades de energía.
3: ¿Cómo impacta esto? El impacto sobre las comunidades latinas es doble. ¿Cómo? Bueno, pues primero se pierden empleos y inversiones que podrán reducir los costos energéticos, mientras estas mismas comunidades continúan enfrentando una mayor exposición al calor, a la contaminación y a los trabajos al aire libre.
2: Y es así como llegamos al final de este servicio informativo. Soy Citlali Sáenz. Cuídense mucho. Hasta pronto.
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0: Buenas tardes, amigos, y bienvenidos a la segunda hora de esta programación de Arriba al Norte con su servidor y amigo Samuel Rodríguez, la polquita que por nombre Polca Chula, Chula Polca, intocable. También escuchamos a la güerita de Corea de Monterrey, Monterrey, Nuevo León, y es este Grupo Límite, Alicia Villarreal y Grupo Límite, Contigo Soy Feliz, y este Emilio Navaira, Que Pronto Olvidas. Oh, yes. Vamos a continuar, amigos, no, ya tenemos 15 minutos después la hora. Bienvenidos, saludando a usted que nos acompaña en este momento, su auto, su casa, su trabajo, donde quiera que se encuentre escuchándonos. Gracias por su amable sintonía. Vamos a continuar con más de nuestra programación.
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0: Ramón Ayala y sus Bravos del Norte, Dos Hojas Sin Rumbo. También escuchamos Identidad, algo que por nombre Cumbia Sur 70. How about that? El buen amigo Roberto y Verónica, por allá del área de Phoenix, Arizona, querían escuchar esa polquita cumbia. There you go, my good friend Roberto y Verónica, que nos escuchan a través de iTunes Radio. Thank you for being in tune. Gracias. And también escuchamos los hermanos Barrón, las que era la pollerita, los Cuatitos Cantú, Alegre Serenata. Y vamos a enviar un saludo aquí para Antonio, que nos escucha aquí en Fresno. Gracias, Antonio. Y nos llamó Verónica de Porterville. Si usted, mándale un saludo a my sister-in-law, Enedina Martínez, que estará celebrando su cumpleaños ya en este mes que se aproxima. También para mi hermano Josecito Martínez, que también estará celebrando su cumpleaños en este mes de septiembre que se aproxima. All right, so saludos de parte de Verónica. Thank you, Verónica, por allá en Porterville, California. Bueno, antes de continuar, déjenme decirles, amigos, que haga planes y anoten la fecha en su calendario. La Red de Veteranos del Valle Central de San Joaquín los invita a su almuerzo anual, celebrando el aniversario número 250 de los Estados Unidos. And, dice, acompáñenos, el evento va a ser el viernes 25 de septiembre al mediodía en el Black Bear Diner de Fresno. El evento está abierto a toda la comunidad, habrá excelente comida, rifas, premios y grandes oportunidades para conectar y hacer networking. Si quieren más información, puede llamar al 559-231-0122, el número una vez más, 559-231-0122. Para más información, almuerzo de celebración América 250 años, and el evento va a ser el viernes 25 de septiembre al mediodía en el Black Bear Diner de Fresno. El evento está abierto a toda la comunidad.
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0: Los troqueros, truckers y casa triste. También escuchamos los doneños, enséñate a perder. Y también escuchamos una canción que solicitaron los cadetes de Linares, el hijo del palenque. Vamos a continuar con más de nuestra programación. Un saludo para el buen amigo Jesús Cervantes y también para su papá, el señor Benjamín, y también para Alfonso Pieceno. Nos escuchan donde vieron Salinas, California. Y aquí anda el señor Jesús Cervantes. Aquí andamos, aquí venimos a la escuela a levantar a los niños. Aquí ya terminaron su día y aquí vamos con mucho cuidado aquí rumbo a casita aquí con con mucho cuidadito, ya que muchos estudiantes ahorita en la tarde y otros padres de familia que vienen a levantar a los niños, tenemos que andar con mucho cuidadito, obedecer todas las leyes de tráfico. Alright, thank you my good friend Jesús Cervantes, saludos para su papá el señor Benjamín y también saludamos a Alfonso. Vamos a continuar amigos, un día tenemos 43 minutos después de la hora.
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Bueno, amigos, acabamos de escuchar un doble deleite, Double Delight Right There, con Los Alegres de Terán, Tomás y Eugenio, Máquina 501 y El Cuervo y El Escribaño. Saludando al buen amigo, los buenos amigos para Eran Salinas, California, Mr. Jesús Cervantes y a su papá Benjamín y el señor Alfonso, que nos sintonizan a través de KHRC 90.9. También estuvimos escuchando a... ¿Quién? El Talismán con Imperio del Norte de Pepe Medina. Amigos, el tiempo se nos ha terminado. Gracias por habernos acompañado esta programación de hoy, este día. Recuerde que en breve, ¿qué tenemos? Acento Sabroso, yes. Y luego, mañana, lo invitamos a que nos acompañe a las 6 de la mañana en el programa de, yes, Mañanitas con Mariachi. A las 9:05, nuestra buena amiga Ana Jaimes conduce la programación de Ritmos del Pueblo. Así que, pasen buenas tardes. Pues vamos a despedir con algo que nos solicitó el señor Roberto en Fresno, Redoblando, hechicero de Linares, Nuevo León. Que pasen buenas tardes.

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1: ¿Qué tal? Les saluda Citlali Sáenz. Bienvenidos a este despacho informativo. Fiscales de California, Colorado, Kentucky y Nueva Jersey comenzaron el juicio contra Meta, la empresa matriz de Facebook e Instagram, acusada de diseñar plataformas con funciones adictivas que enganchan a usuarios, a niñas, niños y adolescentes. La acusan también de ocultar o minimizar los riesgos asociados con el uso de sus redes sociales. Orson Aguilar, presidente fundador y CEO de Latino Prosperity, explica qué hacía Meta y cuáles son las prácticas de sus plataformas que están siendo cuestionadas en este juicio.
2: Estaban estudiando el desarrollo de los jóvenes y de sus impulsos, cómo los jóvenes no pueden a veces controlar esos impulsos. En los años han experimentado con los jóvenes, entonces les enseñan videos y si ven que el joven le gustó ese video y que quiso más, entonces les dan más de ese video. Entonces ellos tienen los datos más que todo para experimentar. Y después ellos saben qué es lo que le gusta al joven para que el joven no bote ese teléfono.
1: Orson Aguilar señala que los demandantes buscan que sus argumentos sean escuchados y que el caso cuenta, entre otros elementos, con testimonios de exempleados de la compañía.
2: Lo que tenemos es muchos empleados, exempleados, diciendo que ellos le advirtieron a la compañía que lo que estaban haciendo causaba daño a los niños y que la compañía ignoró. Eso es lo que el tribunal va a ver, si es cierto que había gente adentro que dijo que a lo mejor esto podía dañar a los jóvenes, pero Meta siguió porque vieron que había un gran mercado.
1: Aunque Meta se defiende y argumenta que han implementado medidas de seguridad para proteger a los menores, los demandantes sostienen que esas medidas no han sido suficientes.
2: No podemos simplemente preguntarle a la compañía, ¿su producto es seguro? Y aceptar su respuesta. Necesitamos evidencia, transparencia y rendiciones de cuentas y lo vamos a ver aquí en este caso.
1: Además, Orson Aguilar explica que este caso se suma a otras demandas contra Meta y compañías tecnológicas como TikTok y advierte que el impacto de estas plataformas también alcanzan a la comunidad latina.
2: No solo contra Meta, pero TikTok y las otras compañías. Y vamos a ver que los distritos escolares, los estados, se quejan de lo mismo, que estas plataformas son adictivas, dañan a menores. Nosotros también sabemos que dentro de la comunidad latina el uso del teléfono, de redes sociales es bien alta, a veces hasta más alta que la población general.
1: Orson Aguilar, presidente, fundador y CEO de Latino Prosperity, considera que la autorregulación de las empresas no es suficiente y que es necesario establecer obligaciones claras para evitar que sus plataformas causen daño.
2: Y entonces ojalá ahora el público ya pueda saber si las compañías sabían el daño que estaban haciendo y si es cierto, las compañías deberían de pagar no solo las multas, pero deberían más que todo cambiar sus plataformas.
1: Señala que varios países ya están implementando normas para regular el uso de las redes sociales y considera que eventualmente habrá decisiones orientadas a proteger a niños, niñas y adolescentes, pero lamenta que nos hemos tardado en tomar esas decisiones.
2: Los gobiernos han estado muy lentos en este asunto. Ellos, por su parte, a los políticos, los gobiernos, les creen a las compañías, les preguntan a las compañías les dicen no tengan miedo, este producto va a ser mejor, les va a ayudar a sus niños, pero como vemos en estos casos va a salir, no sabemos cómo va a terminar, pero va a salir mucha evidencia, muchos papeles que las compañías sí saben de los peligros.
1: También considera necesaria una ley federal que establezca reglas obligatorias y mecanismos de cumplimiento para las compañías tecnológicas.
2: Primeramente necesitamos una ley federal. A las compañías no les va a gustar que cada estado tenga su propia regulación, pero necesitamos que asegurar que esa ley no sea opcional para los niños que se eduquen o los padres que se educan, que sea algo que esté en el producto.
1: Finalmente, Orson Aguilar, presidente, fundador y CEO de Latino Prosperity, sostiene que el gobierno debe tomar medidas y asumir un papel activo para garantizar la protección de los menores frente a los riesgos de las redes sociales. Y es así como llegamos al final de este servicio informativo. Soy Citlali Sáenz. Cuídense mucho. Hasta pronto.
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0: Y mentiras, yo no le ruego, ¿verdad? No, no hay que rogarle a nadie. Bueno, ahí estábamos escuchando a Villa 5 con la canción Y por esa calle vive. Y también escuchamos a los Rileros del Norte con Ayer la vi por la calle. ¡Ah, qué callejeras estas dos canciones, ¿verdad? Bueno, Villa 5 es un grupo musical de cinco cantantes, ¿verdad? Cuatro son mujeres y nada más es uno, un hombre. Y los cinco son hermanos, fíjese nada más. Si no me equivoco, ya les hablé poquito de ellos. Si no, al ratito, ¿verdad? Les vuelvo a platicar de ellos para que los identifique. Villa 5. Bueno, y así dimos inicio a la última hora de su programa Arriba el Norte, que se transmite de lunes a viernes, de 2 a 4 tiempo del Pacífico. Le recuerdo el número en cabina, que es el 559-264-9191. O si usted me quiere mandar un mensaje, hágalo al 559-835-9235. Recuerden que es solamente mensajes, ¿eh? Que no se me enojan. Ok, si no lo tiene, usted córrale por el lápiz o de una vez. Y mire, ya que tiene el teléfono en la mano, grábelo de una vez, ya no lo escriba en el lápiz, porque al rato por allá va a arrumbar el papel y ni se va a acordar. Luego va a decir, híjole, Anita me lo dijo, pero por no hacerle caso, mire, evítese que usted solito se enoje con usted. Bueno, el número es 559-835-9235 y ahí escríbale, mensajes con letras grandes. Radio bilingüe, ¿verdad? Póngale, no llamar. Porque a lo mejor es como yo, ¿verdad? Cuando a mí me dicen, no, Anita, no lo digas, no, Anita, no lo hagas. Y ahí voy, hasta parece que me dicen, dilo y hazlo. Bueno, también nos pueden escuchar a través de la internet, a través de radiobilingüe.org o también a través de la aplicación TuneIn Radio. Si usted no sabe cómo bajar esa aplicación, preste atención, aprovechando ya que tenía el teléfono, porque ya grabó el número de para mensajes. Bueno, mira, usted donde descargó el videojuego, su Instagram, su Facebook y todo eso, bueno, ahí se va a meter, usted le va a escribir así, bueno, si no le sabe de una vez, jale al sobrino, al hijo, al nieto, hasta al vecino, ¿eh? Dígale que le ayude a bajar la aplicación, se escribe TuneIn Radio, o si no, nada más escríbalo, y ya que al rato que venga, si usted está solito o solita, y alguien que venga que le sabe mover al teléfono, dígale que nada más que le baje esa aplicación y automáticamente ya los que le saben ya ni siquiera le van a batallar. Pero si no lo quiere hacer usted, bueno, baje esa aplicación, se escribe así, TuneIn Radio. Ya que la descarga, buscan en el buscador, ya dice buscar o search, ahí usted le va a poner Radio Bilingüe y somos los de la palomita, ya nada más le va a dar play, así nos va a estar escuchando a donde quiera que vaya, a donde quiera que usted esté, ya que esté en la cocina, en la sala, en el comedor, en la yarda, en el patio de enfrente, donde quiera que usted esté, así nos va a estar escuchando, no se va a perder nada de su programación favorita, porque hay muchos que nada más están esperando el día y la hora de su locutor favorito o su programa favorito y luego dicen, y ya me la perdí, mire, y así no se la va a perder, ¿verdad? Bueno, entonces vámonos a anuncios y ahorita regresamos con más música y recuerde que usted está escuchando Arriba el Norte.
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3: La inteligencia artificial está transformando el futuro y los expertos, como Max Passeri, responsable de seguridad de Averro, advierten que si no se usa apropiadamente, la inteligencia artificial trae riesgos, como la exposición y la seguridad de datos personales o la generación de información falsa.
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0: Bueno, ahí estábamos escuchando a Las Jilguerillas con Guarden Silencio. Por eso me la habían pedido por aquí en un mensaje. Pero resulta, aquí, bueno, ya se dejó, que este luego de repente no se dejaba. Esa canción me la pidió el señor José Rodríguez. Pero él me puso Guarda en Silencio, pero no, así se llama Guarda en Silencio. Bueno, usted dígame si era la que usted me pidió o no. Bueno, también aquí me dice, bueno, deja, seguimos. Si puedes poner la canción Abriendo Caminos con los Viejones del Norte. No, los Viejones de Linares, el último me puso los Viejones de Linares. Pero no me pone quién es. No, póngame quién es. Si no quiere que diga que su nombre, pues no lo digo. Pero póngame para saber con quién estoy hablando, ¿verdad? Con quién estoy texteando. Pues como nada más me escriben y yo siempre les digo, hola, buenas tardes, ¿con quién tengo el gusto? Y ponme tal canción. Y yo, no sean malos, dígame con quién estoy texteando. Bueno, y también, ¿qué más escuchamos? Escuchamos a Los Humildes con la canción Amor Eterno para saludar a Juanito Alvarado, que él nos escucha desde Miguel Alemán, Tamaulipas. Y también, ¿qué más escuchamos? Escuchamos a Los Norteños de Ojinaga con la canción El Mojado Fracasado. Bueno, si usted vive en Soledad, California, preste mucha atención, ya que ahí va a haber un evento de Conozca sus Derechos, un lugar seguro para todos. Los servicios son completamente gratuitos y disponibles. Bueno, ahí usted va a poder encontrar consultas legales de inmigración, información de sobre Conozca sus Derechos y plan de preparación familiar. Esto va a ser hoy miércoles, así que todavía está a tiempo. Va a ser desde las 5:30 a las 7. A 7:30 en el Community Center, en el 560 Walker Street, aquí en Soledad, California. Si usted tiene alguna pregunta, alguna duda, o si todavía usted lo van a poder atender, pues llámeles al 831-707-2308. Los idiomas disponibles van a ser español, mixteco, triqui y zapoteco. Así que no se le vaya a olvidar, hoy miércoles 26 de agosto, de las 5:30 a las 7:30 en el 560 Walker Street en Soledad, California. Bueno, entonces vámonos a anuncios, ahorita regresamos con más música y usted está escuchando su programa de Arriba el Norte con su amiga Ana Jaimes.
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Y ahí estábamos escuchando a Eliseo Robles con la canción Recuérdame, recuérdame y ven, ven a mí. Esa canción me la pidió el señor Leo y que él nos escucha en Chular, California. El saludo para él y su mamá, doña Mari, que los dos están malitos, ¿verdad? Espero que se recuperen pronto. Doña Mari ya no anda aventando patadas, ¿verdad? Está bien que don Leo se porte mal, pero ya no le aviente tantas patadas. No, cuídese bien, muchachos. Ya sabe que usted, yo a usted la estimo demasiado, ¿verdad? Un fuerte abrazo para usted, don Leo y doña Mari, que nos escuchan en Chular, California. El saludo también para... A ver, ¿qué más escuchamos? Escuchamos a los viejones de Linares con Abriendo Caminos. Esa me la pidió alguien. Bueno, ya había dicho quién, pero ahorita lo buscamos también quién me la pidió. El saludo también va a ser para don Pancho, que nos escucha en Bakersfield, pero viene manejando para acá. Dice, voy para allá, para tu rancho, Anita. Viene para acá. Bueno, pues a manejar con mucha precaución. Trae a uno de sus amigos, pero ya no alcanzamos ya no alcancé a preguntarle bien cómo se llama su amigo. Pero bueno, a ellos dos les vamos a dedicar la siguiente canción de Carlos y José con Modesta Ayala. Bueno, también el saludo va a ser para Jorge Amezquita, también para Antonio Contreras, me dice Anita, vivo en Valle Imperial, ay, es que se me olvida, sabe que sufro de amnesia a corta distancia. Bueno, el saludo para don Antonio Contreras, bueno, también a él, de él también tenemos una canción pendiente, ya la vi en ya sé, le vamos a poner la de Chuy Vega y los Nuevos Cadetes, yo sé que también le va a gustar, pero bueno, primero vámonos con Modesta Ayala, que no se le haga tarde, mire, ya las 15 horas con 39, con 40 minutos, no se le haga tarde, y bueno, pues a mí, mire, ya el tiempo nos está correteando bien rápido que se van estas dos horas, bueno, vámonos con Carlos y José con Modesta Ayala, así que súbele el volumen a la radio, sígale alegrándole el día al vecino.

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Bueno, y ahí estábamos escuchando a la Senda Norteña con la canción un popurrí de huapangos. Y también escuchamos a los Alegres de Terán con la canción Flor del Río. Bueno, es que don Rafael Martínez me dijo este hermoso cariño, pero bueno, no la encontré, por eso no se la ponía, pero dije, bueno, pues como se la dedica Leslie, dije, bueno, pues es también la de Flor del Río, está bonita. Bueno, pues ahí está. Y bueno, me dice don Facundo, vivo en Fresno, Anita. Digo, bueno, pues es que hace rato me olvidó preguntarle de dónde nos estaba escuchando. Y también escuchamos a Chuy Vega y los Nuevos Cadetes con Aquel Amor para saludar al señor Antonio Contreras. Bueno, yo me despido, yo regreso el próximo miércoles. Ya los dejamos aquí con Enrique Sánchez en su programa de Acento Sabroso, que de 4 a 6, tiempo del Pacífico. Bueno, pues muchas gracias a todos ustedes, a todos los que me mandaron mensajes, y creo que ahora sí les complací a todos, y más no me equivoco, y si no, pues hay una disculpa, pues se la debo para el próximo miércoles al 2x1. Bueno, yo me voy a despedir con esta última canción. Vamos a escuchar la canción de Busca Otro Amor, y esto fue su programa Arriba el Norte con su amiga Ana Jaime. Sígale subiendo el volumen a la radio, sígale alegrándole el día al vecino.

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0: Bienvenidos a Palace in Utah, Avanza por 88.3 FM. Mi nombre es Frenkie Alvarado, conocido como el Pana en Utah. Y hoy tenemos dos invitadas para nuestro programa del mes de mayo. Ella es Rosy Bennett de la Fundación
1: Gaby Ramos.
0: Gaby Ramos y Kenya René del programa
2: La Sociedad de los Amantes.
0: Me encanta ese nombre. Bienvenidas, muchachas, ¿cómo están? Ambas en Radio Fusion.
2: Así es.
0: Que están en West Valley.
1: Sí, exactamente. Pues estamos ahí en Radio Fusión, somos unas super socias, corremos, gritamos, reímos y de todo. 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
0: Qué bueno que están aquí el día de hoy en Avance 88.3 FM. Una de las cosas que está por la razón de la que están acá es que te realizó una vigilia.
2: Así es.
0: Creo que es una primera vigilia donde se unen varios medios de comunicación.
2: Así es.
0: Habían varios medios de radio